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4: Audiencia pública. El tremendo juez de la tremenda corte va a resolver un tremendo caso.
5: Buenas noches, secretario.
4: Muy buenas noches, señor juez. ¿Cómo se siente de salud? ¿Cómo sigue?
5: Mal, mal. Hoy amanecí otra vez con el hígado a la vinagreta.
4: ¿De veras?
5: De manera que ándese con cuidado porque hoy me siento de mal humor y vengo con malas pulgas.
4: Bueno, entonces sepárese un poco, hágame el favor.
5: ¿Para qué?
4: No me vayan a brincar a mí las pulgas esas.
5: Oiga, secretario. ¿Eh? Las pulgas que yo digo son pulgas morales, que no brincan.
4: Ah, ¿no son manomeras?
5: No, señor. Y póngase un peso de multa por no entender correctamente lo que se le dice.
4: Bueno, pero es que yo no tengo...
5: No quiero protesta, señor. Y a ver qué caso tenemos hoy.
4: Una señora que acusa a un aprendiz de veterinario.
5: ¿De qué lo acusa?
4: De maltratar a un perro.
5: Ah, pues ya mira lo complicado en este perricidio.
4: Enseguida, señor juez. ¡Luz María Nananina!
6: ¡Aquí como todos los días!
4: ¡Rudecindo Caldeiro y Escoviña!
7: ¡Vende!
4: José Candelario Tres Patines.
8: ¡A la reja!
5: Bueno, vamos a ver quién acusa aquí.
6: Una servidora, señor juez.
5: ¿Qué le ocurre a usted, señor?
6: Pues que yo tengo un perrito en mi casa que se llama Nicanor. Un perrito monísimo, señor juez. Y sobre todo, muy inteligente.
9: ¿Inteligente de qué, señora? ¿Qué es lo que tiene de diligente ese perro?
6: Que sabe hacer muchas cosas. Por ejemplo... Sabe pararse en dos patas.
9: Bueno, ¿y qué?
6: ¿Cómo que qué? ¿Eso no tiene mérito?
9: Hombre, por Dios, ¿qué va a tener, señor juez? Hágame el favor de pararse en dos patas ahí para que la nanina lo vea, para que vea que eso lo hace cualquiera. Parece un momento.
5: ¿Pero cómo me voy a parar yo en dos patas, Tres Patines?
9: ¿No lo sabe hacer?
5: No, señor, porque yo no tengo patas, sino pies.
9: Oh.
5: 10 pesos de multa por esa falta de respeto a la justicia.
9: Pero óigame,
5: ¡silencio!
9: Es que yo quería...
5: ¡Que se calle la boca!
9: ¿Cuándo?
5: 10 pesos más.
9: Correcto, está bien.
5: Siga usted, Nananina, ¿qué pasó con ese perro?
6: Pues nada, señor juez, que yo siempre lo tengo muy limpiecito, muy bañadito. Pero el otro día se me escapó de casa, anduvo 2 horas dando vueltas por el barrio y cuando volvió a mi casa, ya usted sabe, tenía garrapata.
10: Señora, por Dios, hombre, no diga garrapata, que suena muy feo.
6: Ay, ¿cómo voy a decir entonces?
10: Insectos parasitarios de la familia de los arácnidos. Aprenda a decirlo así, como lo decimos los veterinarios, que es más elegante.
5: No. ¿Pero usted es veterinario, Rudecindo?
10: Sí, señor, veterinario experto en toda clase de cuadrúpedos para servir a usted.
5: Muchísimas gracias. No le pregunto por la familia porque supongo que atendiéndolo usted estará toda muy saludable.
10: No, un momento, que yo no atiendo a mi familia.
5: Entonces tampoco me sirve usted a mí.
10: Pero yo no se lo dije con mala intención, doctor. Yo me lo ofrecí por si tenía algún perro que necesitase mi servicio, nada más.
5: Secretario, póngale un peso de multa para que no sea tan servicial.
10: Muchísimas gracias.
5: De nada. Continúe, Nananina. ¿Qué hizo usted cuando vio que su perro tenía garrapatas?
6: Figúrese usted, señor juez, yo me puse de lo más triste, porque yo quiero mucho a Nicanor. Pero entonces, Tres Patines, que dice él que está estudiando veterinaria...
9: No, nada de lo diga ya, señora. Por lo que digo yo, porque es verdad, yo soy un aprendiz de veterinario.
10: ¿Aprendiz de veterinario? Tú no eres más que un aprendiz de burro, hombre.
9: ¿Cómo? ¿Qué cosa soy yo?
10: ¡Un aprendiz de burro!
9: Está bien, maestro.
10: ¡Y tu Dios, doctor! ¿Me puedo fajar con tres patines?
5: No, señor. En el juzgado no se puede usted fajar con nadie.
10: Muchas gracias.
5: De nada. Y siga, Nananina, ¿qué le pasó con tres patines?
6: Pues, como yo le dije, ¿sabe? Él estaba estudiando, me lo dijo era a mí que estaba estudiando para veterinario.
5: Ajá.
6: Y por dos pesos nada más que le mataba a Nicanor todas las garrapatas.
5: ¿Y qué? ¿Usted le dio los dos pesos?
6: Sí, señor.
5: ¿Se las mató?
6: No, señor. A quien por poquitico me mates al perro.
5: ¿Cómo al perro?
6: Sí, señor. Le sonó una clase de estacazo por el lomo que lo hizo salir disparado. Y se salvó gracias a que dio un brinco, se caramó en una mata, porque Tres Patines quería seguirle dando al perro.
5: No diga, pero eso es posible.
10: Y bien que sí, mi querido doctor. Bien, muy bien. Yo fui llamado por Nananina para curar a ese perro y puedo certificar de una manera definitiva y concluyente que Nicanor presenta una herida contusa en el lomo producida por un instrumento contundente, al parecer una estaca, y situada a 25 centímetros del rabo, según se va para el hocico a mano derecha.
5: Entonces, Tres Patines quiso matar a ese perro.
9: No, no, chico, no. Lo que yo quería hacerle a ese cuadrúpedo...
5: Momento, Tres Patines.
9: Ay, chico.
5: ¿A qué cuadrúpedo?
9: Al perro, señor juez. El perro no es un cuadrúpedo.
5: Bueno, sí. Pero yo creo que usted es más cuadrúpedo que el perro.
9: ¿Por qué, chico?
5: Porque es capaz de maltratar así a un pobre animal.
9: No, viejo, no diga eso. Yo nunca maltrato a los animales, chico. Principalmente porque mamita siempre me está diciendo a mí, hijo mío, procura tratar con cariño a tus semejantes.
5: Venga acá, Tres Patines, y los animales son sus semejantes.
9: No, no, no, no, mamita no me dice mis semejantes, sino tus semejantes.
5: ¿Cómo a tus?
9: Sí, a tus, a los tuyos.
5: 100 pesos de multa por esa aclaración.
9: Pero óyeme, viejo,
5: y 100 pesos más por decir que usted no maltrata a los animales.
9: Pero si eso es verdad, chico, lo que hago yo es todo lo contrario.
5: Ajá.
9: Pues cuando yo veo un animalito abandoneado por ahí...
5: ¿Cuando es que cómo es? Cómo
9: cuando
5: es?
9: Veo un animalito abandoneado, te asombra
5: totalmente. No me asombro, es animalito.
9: ¿Animalito?
5: Ajá.
9: Abandonado.
5: Ajá, ¿eh? Ah,
9: ¿qué tiene?
5: Chico? Abandonado.
9: Abandonado por ahí, sí. Yo hago así y lo recojo.
5: Ajá.
9: Lo llevo a mi casa.
5: Sí.
9: Lo curo si está enfermo y, en fin, hago todo lo que puedo hacer por él, ¿no?
5: Que me cuenta. Entonces usted es como si dijéramos el padre de los animales, ¿no es eso?
9: Exactamente, hijo mío.
5: 100 pesos más de multa.
9: Pero oye, mi viejo, ven acá.
5: Por decirme hijo suyo.
9: Sí, por eso.
5: Sí, señor, por eso se lo pongo.
9: ¿Y por qué más?
5: Y por decir mentiras, además. Porque tengo la seguridad de que usted no es capaz de recoger a ningún animal abandonado.
9: ¿Cómo no, chico? Mira, si no hace ni dos meses que recogí yo a una pobre vaca que estaba abandonada en un potrero ahí.
5: No, me diga.
9: Sí, bueno,
5: en un potrero. Así,
9: ¿sí?
5: Que usted se fue al campo paseando, vio una vaca abandonada.
9: No, vi el potrero primero.
5: Vio el potrero. Con su cerca, ¿verdad?
9: ¿Eh?
5: Su cerca. No,
9: sí,
5: estaba rota la cerca.
9: Cerca.
5: Cerca.
9: Una cerca, sí.
5: Pero no estaba rota la cerca.
9: No, no, la cerca no estaba nada.
5: Entonces usted vio la
9: vaca. Pasa que yo siempre llevo Alicante en el bolsillo.
5: ¿Turrón Alicante?
9: No, Alicante, para si hay que picar el alambre.
5: Alicate.
9: Ajá.
5: Alicate. Sí. ¡Ajá! Picar el alambre para que la vaca no se haga daño al salir.
9: No, no, yo...
5: Y la recogió usted porque estaba abandonada, ¿verdad?
9: Sí, por eso y porque yo calculé que teniéndola en casa... Pues mamita y yo no tendríamos que gastar en leche para el desayuno, ¿no?
5: Ajá.
9: Pero oye, es que no tuve suerte con esa vaca yo para que...
5: Bueno, antes que usted me siga contando de la vaca, ¿usted la llevó para su casa? ¿Usted vive en el campo o aquí en La Habana?
9: ¿Eh?
5: En La Habana vive, ¿verdad?
9: Sí, vive en la capital.
5: En la capital.
9: En la capital. En la ubre de la capital.
5: Y vive en algún apartamento.
9: Sí, en un apartamento.
5: Apartamento donde no hay patio, porque usted sabe que los patios en los apartamentos son de cemento y eso.
9: Sí.
5: ¿Dónde metió la vaca usted?
9: Bueno, la vaca iba...
5: ¿Dónde
9: ¿Tú sabes dónde está el Pacarate?
5: ¿El qué?
9: El Pacarate.
5: Pacarate, algún barrio que se llama Pacarate.
9: No, el Pacarate, está la cama.
5: Ajá.
9: Está el Pacarate...
5: No, escapa, ¿eh? Escapa.
9: No, si escapa la vaca la cogen de todas maneras.
5: No, escaparate.
9: Ajá.
5: Escaparate.
9: El escaparate se borró de ahí,
5: sí.
9: Se puso para la parte de atrás de la parte, ahí está la vaca.
5: Bueno, ¿y qué le pasó a la vaca?
9: Nada, la vaca, ¿qué le pasó? Que se enamoró de un buey viejo que lo veía por la ventana de lejos, ¿tú sabes?
5: Ajá.
9: Ahí está, y un día lo vio pasar camino del matadero. Y le entró una melancolía que por poco se muere, chico.
10: Bueno, ¿y por qué no la llevó usted a un veterinario?
9: Como no, la llevé a un especialista en vaca, chico.
6: Ajá, ¿y qué le dijo el especialista?
9: Que necesitaba descanso y baños de mar. Para el descanso no hubo problema, tú sabes, pero lo de los baños de mar, chico, óyeme, eso fue tremendo, chico.
5: ¿De veras que
9: sí? Sí, chico, tú no sabes el trabajo que me costó que me dejaran entrar a la vaca en la playa de Marianao, chico.
10: ¿Y eso? no se la dejaban pasar.
9: ¿Qué va, chico? En cuanto llegué allí con ella, lo primero que me dijeron fue que la vaca no se podía bañar sin trusa.
6: ¿Eh? ¿Y qué hizo usted?
9: La llevé a la calle San Rafael, le compré una trusa verde de dos piezas, muy bonita, con unos tirantes que van así por atrás, de la oreja, y pasa. Óyeme, que le quedaba de lo más bien.
5: Doña, ¿y entonces sí se la dejaron pasar?
9: No, pues como que la trusa era verde, la vaca se la comió por el camino.
5: Ajá.
9: Y cuando llegamos a la playa, estábamos en la misma situación.
5: Cuando llegamos a la playa, estábamos en la misma situación.
9: ¿Tú estabas en la misma situación?
5: No,
9: la vaca,
5: señor, que no es estábamos, es estábamos.
9: Sí, sí, verdad.
10: Bendito Dios, ¿y qué hizo usted entonces?
9: Le compré una trusa colorada, tirando para rojo. Y le puse un letrero que decía, veneno, para que la vaca no se la comiera.
5: ¿Y el letrero para qué? ¿Esa vaca sabe leer?
9: Bueno, leer, lo que se dice leer,
5: no.
9: Ella letrea nada más.
5: ¿Cómo letrea?
9: Letrea.
5: Letrea. Dele.
9: ¿Eh?
5: Deletrea.
9: ¿Que le dé qué?
5: Deletrea.
9: Del letrea de eso, un poquito así nada más.
5: No me digas, ¿y se la dejaron entrar entonces?
9: Tampoco, chico, porque la puerta me preguntaron que qué edad tenía la vaca. Yo dije, 7 años. Entonces me salieron con el problema de que era menor de edad. Con que los menores no podían ir a la playa sin su padre, y figúrate el lío que me busqué yo. Porque el padre de esa vaca yo no sabía quién era, y no lo podía ir a buscar para que fuera a la playa con su hija, ¿no?
6: Y bueno, ¿y cómo arregló usted el asunto ese?
9: Imagínese, no me quedó más remedio que adoptar a la vaca yo.
10: ¿Pero qué dice, hombre? ¿Adoptó usted a la vaca?
9: Sí, señor, me fui con ella a jugado municipal y la inscribí como hija mía.
5: Bueno, ¿y por fin qué? ¿Le dejaron entrar a la vaca en la playa?
9: Sí, se dio 15 baños y se puso un poquitico mejor. Pero cuando yo estaba mejor, entonces fue que le dio la sifoidea.
5: ¿La qué?
9: Sifoidea.
5: ¿La qué?
9: Sifoidea.
5: Titi.
9: ¿Eh?
5: Titi.
9: Titi.
5: No, señor, tifoidea.
9: Tifoidea, sí.
5: Tifoidea también le dio.
9: Sí, le daba una fiebre que quemaba. Oye, aunque eso en medio de todo era una ventaja, ¿no?
5: ¿Una ventaja? ¿Por qué era una ventaja?
9: Pues como que tenía una fiebre tan alta, la leche que daba la daba hervida ya.
5: Hágame usted el favor.
9: ¿De qué?
5: Bueno, de nada.
9: ¿Ah, sí?
5: ¿Y qué? ¿Se le curó la tifoidea?
9: Sí, pero que a consecuencia de todo eso se ha quedado tan flaca que tú la miras y no sabes dónde termina la vaca y dónde empieza el rabo. Porque los dos son del mismo grueso, chico.
6: Ay, no será tanto, hombre.
9: No, palabra que sí, nena. Fíjese que yo amarro a esa vaca con una soga y luego le hago un nudo a la soga para sujetarla bien.
6: ¿Y qué?
9: Nada, que ayer me equivoqué y en vez de amarrar a la vaca con la soga, amarré a la soga con la vaca, chico.
5: ¿Con la vaca?
9: Sí, luego hice un nudo en la vaca y todo, chico.
5: ¿Qué me cuenta? Entonces no le fue negocio recoger esa vaca.
9: ¿Qué va? Ahora mamita tiene que comprar 2 litros de leche más que antes.
5: ¿Para qué?
9: Hombre, para dárselo a la vaca, para ver si engorda un poquito, ¿no?
5: Vaya, hombre, vaya. Y esa vaca está abandonada en un potrero, ¿verdad? Usted la encontró abandonada en un potrero.
9: Sí, en un potrero.
5: ¿Y cerca no había ninguna casa?
9: No había... Bueno, sí, tú sabes lo que había cerca.
5: ¿Qué?
9: Pero cerca, no sé, un bohío, chico.
5: Un bohío. Entonces usted lo que hizo fue robarse esa vaca, ¿verdad?
9: No, chico, no.
5: No fue eso.
9: No. Lo que yo hice fue salvarle la vida. Para mí que esa vaca pensaba suicidarse, chico.
5: Ah, sí. Diga, ¿qué? ¿Por qué cree usted que pensaba suicidarse?
9: Porque cuando yo la encontré, ya tenía una soga más rápida que ese.
5: Secretario.
9: Esa fue la idea mía.
5: Secretario, abra una investigación ahí para ver a qué guajiro le robaron una vaca.
9: No investigue nada, chico, que me vas a buscar una bronca a mí por gusto con ese guajiro.
5: ¿Con qué guajiro?
9: Con ¿de qué guajiro tú estás hablando, chico?
5: Del guajiro al que le robaron la vaca.
9: No me diga, ¿le robaron la vaca un guajiro?
5: Yo creo que sí.
9: Ave María, ¿y cómo fue eso?
5: Secretario, póngale 100 pesos más a Tres Patines. En fin, nananina, usted acusa a Tres Patines de haber querido matar a su perro, ¿no es eso?
6: Sí, señor.
9: No, señora. Usted está equivocada porque yo no quería matar al perro.
10: Bueno, venga acá, y el estacazo que usted le dio.
9: No era para hacerle nada al animalito, chico. Eso era para empezar a matarle la garrapata, chico.
10: Bendito sea Dios. ¿Y qué procedimiento es ese para matar las garrapatas a un perro, compadre?
9: Bueno, ese es un procedimiento última hora que le llaman el procedimiento del DDT. ¿Comprende? Del DDT. Que me han dicho que es muy bueno, la verdad.
10: ¿Qué cosa, hombre? ¿Usted usa el dicloro difenitricloreatano?
9: ¿Qué cosa es eso, chico?
10: El dicloro difenitricloreatano.
9: ¿Qué cosa es eso?
10: El DDT. Las letras DDT son las iniciales de eso que le dije.
9: ¿Seguro?
10: ¡Hombre, claro que sí!
9: Ah, ahí donde está el embarre, yo estaba confundido, chico.
5: Estaba usted confundido, Tres Patines,
9: sí,
5: ¿por qué?
9: Sí, porque yo creía que DDT quería decir darle 2 toletazos.
5: Y para matar una garrapata, ¿usted cree que hagan falta 2 toletazos,
9: sí,
5: compadre?
9: Sí, chico, porque garrapata es una palabra compuesta, ¿no?
5: ¿Compuesta de qué?
9: De garra y de pata. 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
9: Ya, muchachos, vamos a empezar ya. Hola.

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9: Hola, hola, bienvenidos una vez más a este espacio de Ya Oíste. Yo soy Génesis Sainz. Más que feliz, emocionada de tratar un tema pues del que se habla muy poco, la sarcopenia. A veces te sientes con menos fuerza, te cuesta más trabajo cargar cosas, subir escaleras, levantarte de una silla. Pues todos esos puntos hoy los vamos a aclarar. Y para eso tenemos una invitada muy especial. Nos acompaña la doctora Claudia Santillán Arriaga, que es especialista en medicina interna. Doctora, bienvenida, muchas gracias.
10: Muchas gracias, buenos días, gracias por la invitación. Y bueno, vamos a hablar de lo que es la sarcopenia, como lo mencionaban ahorita. Conocido desde ya muchos años, últimamente en boga en México. ¿Por qué? Porque vamos todos para ese diagnóstico o ese síndrome que actualmente se conoce. A la sarcopenia se le menciona como sarcopenia del latín y griego, que es sars, carne, penia, disminución, que es disminución del músculo, o también se le conoce como miopenia, músculo mío, okay. Penia, disminución. Y esto va unado a otros términos que se llaman dinamopenia, que es disminución en la fuerza, y por consiguiente también la cratopenia, que es la disminución en el músculo, disminución en la fuerza, y por consiguiente disminución en la actividad funcional diaria. Anteriormente se conocía que era un síndrome geriátrico, porque todos los cambios que vamos teniendo a partir de 65 años van generando parte de estos síndromes geriátricos. Pero conforme han avanzado los años y los tiempos, se han hecho varios estudios condicionando que no solamente el paciente geriátrico, sino también el paciente que tiene enfermedades metabólicas, como pueden ser la diabetes, la obesidad, la insuficiencia cardíaca y recientemente más estudios sobre la enfermedad renal crónica.
9: ¿Cómo lo podemos como centrar de que no solamente es algo para la gente mayor, sino que es como un desgaste prematuro, se podría decir?
10: Sí, un desgaste prematuro. Ya fisiológicamente a partir de los 50 años empezamos a tener cambios en las células de todo el cuerpo, pero ahora en México desafortunadamente somos el primer país de obesidad infantil. Al ser el primer país de obesidad infantil vamos generando mayor peso en nuestra estructura muscular y en futuro podemos llegar a desarrollar lo que es la obesidad, lo que es la diabetes mellitus y por consiguiente las enfermedades cardiometabólicas como la insuficiencia cardíaca. Entonces todas esas enfermedades al tener un desgaste progresivo y crónico van a dar una disminución en la masa muscular corporal. Se comenta que después de 50 años vamos perdiendo por cada año un 2% de masa muscular.
9: Wow.
10: Y después de los 65 años esto puede incrementarse hasta 13 a 24% anual. Pero si tenemos otras enfermedades o no hacemos actividades preventivas, podemos llegar a un grado mucho mayor que puede llevarnos inclusive a la muerte.
9: ¿Cómo vamos a diferenciar que a lo mejor estamos en una buena etapa para tomar acción y decir, bueno, voy a hacer ejercicio o esto, o en dado caso, ¿cómo sé que yo tengo, ya estoy empezando con la sarcopenia o esta parte prematura?
10: En un paciente mayor de 65 años, ya podemos pensar en la sarcopenia. ¿Por qué? Porque tenemos alteraciones en todos estos factores sensoriales, marcha, se van modificando. Si estamos mucho tiempo en una sola posición, vamos a hacer contracturas musculares. Entonces, cuando yo me quiero estirar para ese ejercicio, me duele. Y si me duele, ya no lo hago o ya no lo realizo. Y un adulto mayor, que son afortunadamente no es una gran mayoría, porque ya actualmente vemos en los parques, en los gimnasios, en algunos bosques, mucha gente mayor haciendo actividad física. Entonces, ese poco que nosotros le invertamos en el ejercicio, que se considera que son 30 minutos al día o 150 minutos semanales distribuidos en lo que nosotros podamos administrarlo de acuerdo a nuestros tiempos, nos va a ayudar mucho. Pero no solamente se considera que sea la caminata, la yoga, natación, que son ejercicios aeróbicos, sino también ya incrementarle un poquito en peso, ya sea con un poco de mancuernas, con polainas, o inclusive podemos en casa, si no puedo comprarme mi mancuerna o polaina, puedo llenar unos botecitos de agua o un recipiente con arroz, con frijol, con lenteja, con alpiste y cargarlos.
7: Claro.
10: Y en las piernas podemos hacerlo con la tela que tenemos en casa, que ya no sobra, llenarlo igual, se considera que sea de arena, pero no vamos a tener arena tan fácilmente, llenarlo igual con la semilla más chiquita que tengamos y ponerle un resortito o ponerle un velcro o unos broches para que lo podamos agregar tanto a los brazos como a las piernas. Y unos minutos, de 5 a 10 minutos que lo hagamos en casa en lo que vemos las noticias, la televisión, nuestro programa favorito, o inclusive ya hay programas de ejercicio, sobre todo para adulto mayor. Hay que hacerlos, y con ese pesito que le pongamos nos va a ayudar a disminuir ese riesgo de la sarcopenia a corta edad. Cualquier paciente que tenga enfermedades crónicas, vamos a mencionar diabetes, obesidad, enfermedad cardíaca, paciente geriátrico, que curse con una recaída, como son una enfermedad o que requiere estar en el hospital por algún proceso infeccioso, o descompensación, o inclusive que pueden llegar a requerir aditamentos como ventilación mecánica, están postrados en cama. Entonces, su músculo no lo moviliza.
7: Claro.
10: Entonces, muchas veces podemos ver al paciente hospitalizado y el familiar va y nos apoya a darle de comer en la boca, lo tiene apapachando en la cama, y no, al contrario. Llegando hay que moverlo, sentarlo, que él coma para que no pierda esa funcionalidad. Y aquí tenemos que pedir apoyo, si lo hubiera, con una fisioterapia para que nos esté apoyando qué ejercicios puede mantener durante esa hospitalización para que se desgaste menos y pierda menos músculo. Otro es nutrición. Desde que llega el paciente al hospital, hacemos como un plan alimenticio para no perder tanto músculo y garantizar que el paciente esté ingiriendo su alimento. E inmediatamente que se egresa, mandarlo a rehabilitación física, a nutrición, psicología si está en condiciones y psiquiatría.
9: La proteína que venden o que pues consumen, que es como un suplemento, ¿eso ayuda o estamos hablando de mejor natural?
10: De todo natural. Mucha de la gente que va al gym le sugieren suplementos proteínicos, pero muchas veces pueden dañar o el hígado o el riñón. Claro. Y hablamos que la enfermedad del riñón es una de las que más sufren de sarcopenia. Wow. Entonces, nuestro músculo ya está establecido. Lo importante es trabajarlo y mantenerlo y movernos. Ya sea que yo tenga una enfermedad renal o cualquier enfermedad, mientras yo me mantenga activo dentro de las posibilidades, yo mantengo mi músculo. Pero si el paciente va a perder peso por la misma enfermedad y yo le doy un aditamento o un suplemento, todo es de preferencia natural, porque eso nos va a ayudar desde la digestión, desde la salivación, de la masticación, la deglución, la absorción de nutrientes, que es mucho mejor a darle un suplemento preparado. ¿Por qué? Porque la absorción va a ser diferente. Sí, y eso se llama un suplemento que Exacto. No equivale a la alimentación. Y muchas veces los familiares o los pacientes dicen, denme una nutrición, ¿por qué no me da hambre? Es por eso un suplemento nos ayuda, pero no sustituye a la alimentación.
9: Viéndonos a la prevención, para que no lleguemos, o sea, en estos casos yo que tengo 27 años, ¿no? Y yo no quiero que cuando llegue a la edad de los 60 tenga sarcopenia. ¿Qué puedo hacer desde yo ahorita para decir, voy a prevenir?
10: Si una persona es sana, no tiene ninguna enfermedad, ninguna comorbilidad, puede tener una alimentación, pero siempre sería ideal llevarlo a cabo con un nutriólogo.
7: Okay.
10: Y conjunto con un dietista, ya que el nutriólogo nos detectó que estamos sanos, entonces el dietista nos puede dar inclusive ciertas recomendaciones de cómo balancear lo que es el plato saludable, donde un porcentaje son verduras, carne, cereales, proteínas y en sí todo, y sobre todo los líquidos,
7: claro.
10: Sobre todo hidratarnos en forma correcta, porque nuestro cuerpo se basa en toda esta homeostasis o que sea todo parejo para que pueda absorberse todos los nutrientes, y sobre todo no saltarnos alimentos.
7: Importante.
10: Eso es algo muy importante, porque si no llevamos el desayuno, comida y la cena, entonces nuestro cuerpo va a tomar energía de donde no tiene y entonces va a empezar a alterar todo el metabolismo. Trata de hacer un sueño reparador.
7: Nuestro cuerpo habla y hay que escucharlo, hay que saber escucharlo y tomar el tiempo para darle, porque nada más tenemos una sola vida, hay que cuidarla. Nos vemos en el siguiente episodio de Ya Viste. Yo soy Génesis Zaine Silva. Hasta luego.

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3: Que no se te haga tarde. Tu compañía, 7 de la mañana.
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18: Imperdible el programa del día de hoy. Oye el adjetivo que estoy usando, imperdible, porque lo voy a dedicar a todos los que me estén escuchando o viendo a través de VIX o canal de YouTube o redes sociales como TikTok, que están tratando con alguien que ya consideras insoportable. Puede ser alguien con el que trabajas, alguien, un vecino, puede ser tu propia pareja, tus hijos, tu mamá, tu hermana, tu hermano, que ya lo consideras insoportable. Pues te voy a decir qué hay detrás de ellos. Y cuando lo escuches, te vas a sorprender a tal grado que en lugar de tenerles coraje, les vas a tener compasión. Porque el coraje te enferma, la compasión no. Es más, no les quieres tener compasión, tenles lástima. Pero no coraje, porque el coraje te daña. El coraje secreta cortisol. Y el cortisol en exceso, es la hormona del estrés, la sustancia del estrés, perdón. En exceso hace daño a todo tu cuerpo. Debilita tus defensas. La gente corajuda es, haz de cuenta que quita la barrera. Fíjate lo que pasa con alguien que hace coraje. Es que me tiene harto, tú no sabes. Abre la barrera, imagínate una barrera invisible aquí, que la abres para que entren virus, bacterias y toda la bola de mugrero que anda en el ambiente y que te puedan afectar. Tu sistema inmunológico se debilita. Tu envejecimiento se acelera. Por favor, quédate con nosotros porque de eso vamos a hablar. ¿Qué hay detrás de alguien que es insoportable? ¿Qué hay detrás de alguien que ya es persona no grata en tu vida? Quédate conmigo que va a estar muy interesante. Además, la nota de Joel.
19: Doctor, hay personas que les gusta ir al gimnasio, hay personas que a veces...
18: A mí, pero yo no voy al gimnasio, yo tengo mi cajita. Híjole, gracias, doctor, Dios.
19: Pero sí hace ejercicio.
18: Todos los días.
19: Lo vemos. Bueno, en este 2026 acaban de sacar una información importante para todas las personas que les gusta y a los que no les gusta, o que no nos gusta, o que no nos damos la oportunidad de hacer ejercicio. Quédense por el placer de vivir. Les va a llamar la atención. Hay un dato interesante. El 78% de las personas que hacen ejercicio dicen que la principal motivación es...
18: Es...
19: Ahorita se los comparto.
18: Es...
19: Se van
18: no,
19: a
18: dilo de una vez.
19: Imagínense, que... 78% hicieron una investigación. El 78% de estas personas dicen que no nada más van por el músculo. No nada más van por a ver cómo se van a ver.
18: A ver, van a gimnasios.
19: A gimnasios.
18: No, no en la casa como
19: en
18: yo.
19: En casa es válido porque está haciendo ejercicio.
18: 78% el 78% de la gente que hacemos ejercicio, ¿qué? ¿Qué
19: hay de si se quedan, se enteran.
18: No, dilo de
19: quédense por el placer de vivir. Se van a sorprender. 78%.
18: ¿Mucho?
19: Es muchísimo. Sí,
18: a
19: es
18: ver,
19: mucho.
18: ¿Puedo adivinar?
19: A ver, diga.
18: Pues sentirme bien.
19: Ajá. Sí, digo, haces ejercicio, te sientes bien.
18: ¿Estrés?
19: Si se quedan, se enteran en Por el Placer de Vivir, doctor, ¿ok?
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18: Antes de la pausa, te recuerdo que sí, que todos trabajamos por dinero, pero llega un momento en el que también debemos aprender a que el dinero trabaje para nosotros. 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

0: te enganches. 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
7: El tema del día de hoy: ¿qué hay detrás de una persona que consideras insoportable? Una persona que está herida. Eso es lo que hay detrás. Una persona que sufrió. Una persona que en algún momento de su infancia, y voy a agregar algo muy fuerte, por favor escucha esto, para que platiques con mamá si vive. Si vive es más fácil platicarlo, Mamá, ¿qué viviste durante tus primeros meses de embarazo cuando yo iba a nacer? ¿Cómo estabas, mamá? Ay, no sabes, mijita, sufrí mucho porque tu hermano fue cuando se enfermó. Tu tío Juan estaba enfermo y yo lo cuidaba y yo embarazada de ti. Y aparte tu papá nunca me valoró y tu papá le valió un cacahuate. Todo eso que vivió mamá. Y te voy a decir desde cuándo. Todavía meses antes de la concepción. Meses antes de que te formaran. ¿Cómo estaba tu mamá, sobre todo ella, anímicamente, emocionalmente, cómo vivió todo su embarazo? Puede ser la razón por la cual tú lloras por todo, por la cual tú eres tan conflictiva, por la cual eres una persona tan desconfiada, porque eres tan preocupona, tan preocupona. Eso es lo que hacemos en sanación emocional, detectar la raíz de tus heridas. Hay heridas de rechazo, de abandono, de traición, de humillación, de injusticia que viviste en la infancia, en la adolescente o recientemente, o las vivió tu mamá y te las envió por los genes. Por eso eres como eres. Cuando hay miedo, fíjate, cuando hay una persona que tiene miedo al abandono, tiene necesidad de controlar todo. Cambio de música. Tiene necesidad de controlar todo. Una persona que la abandonaron alguna vez, que el papá dijo ahorita vengo por cigarros, no volvió, que la mamá trabajó todo el día y tú lo interpretaste como niña, en lugar de que mi mamá se la está partiendo por mí, lo interpretaste como que me abandonó mi mamá y no te abandonó, pero tú lo interpretaste así. Esta herida hace que la persona perciba cualquier distancia, cualquier desacuerdo con alguien como una amenaza. ¿Cómo crees que actuó una persona así? Pues se vuelve absorbente, celosa, manipuladora, sumamente demandante de amor? ¿Qué lo detona? ¿Prefieren provocar una discusión o alejarte antes de vivir con la angustia de que los dejes primero? ¿Te fijas todo lo que hay detrás de esto? ¿Te identificaste con eso? ¿Te identificaste con eso? Fíjate nada más. Por eso es controlador. Por eso se ha vuelto como se ha vuelto. Detrás de una persona difícil hay una historia difícil. Oye, ¿quieres tener una vida más fácil? Te recomiendo que cuando tomes café, Joel, ponme otra musiquita porque está muy triste esa. Yo no sé qué café tome usted.
8: Ah, yo claro.
7: Pero yo el que tomo es este. El
8: hoy le puse hielo. Acá está.
7: Ahí está. Y lo agité. ¿Y lo sostienes?
8: Lo sostengo, claro. Sí.
7: El Jimmy Coffee. Jimmy Coffee de Tonic. Tonic con C. Tonic Life. 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Vamos a una breve pausa. Ahorita volvemos. 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
1: Hay un mito enorme de invertir en los Estados Unidos, un miedo tremendo para mucha gente. Si, ¿a poco yo puedo invertir allá? Por favor, escucha esta entrevista a ti que vives en la República Mexicana. No sabes, hoy me acompaña aquí en el estudio de radio Luis Mata, que es el CEO de AZ Equity Experts. Él y su equipo son especialistas en ayudar a familias e inversionistas mexicanos a comprar una propiedad o dos en Texas a través de un modelo único. Se encargan de que crees tu propia empresa de rentas en Estados Unidos. ¿Por qué hay un mito? ¿Cuál es el miedo, Luis, en eso?
2: La mayoría de la gente piensa que es muy difícil y la verdad es que hay muchas herramientas pensadas para el inversionista extranjero. Acuérdate que Estados Unidos es un país formado por inmigrantes. Entonces, es 100% capitalismo. Hay muchas herramientas disponibles para las personas, pero la mayoría de la gente no sabemos utilizarlas. Entonces, a mí me tomó 20 y tantos años de estar trabajando, de estar a prueba y error, buscando este tipo de herramientas para que pueda tener yo el éxito que la empresa tiene ahorita. Entonces, muchas personas llegan. Me considero, César, que tengo muy buen sentido común y aún así hice muchos errores. La verdad, cometí muchos errores. Fue costoso aprender ese camino de las inversiones inmobiliarias. Pero bendito Dios, ya llevamos más de 3,500 compras y ventas realizadas.
1: Habrá, cualquiera diría, 3,500 casas en San Antonio, Texas, que es donde están ahorita.
2: 2,500 en Arizona. Y alrededor de 900 más o menos
1: empezando en San Antonio. Tú vas escogiendo los lugares porque es donde la gente está rentando.
2: Es parte del secreto, de la receta secreta, es eso, que sepas dónde. Cualquier persona en Estados Unidos puede comprar, remodelar y vender en cualquier estado. Pero una de las cosas que aprendí es métete en el estado, en la ciudad de mayor crecimiento, porque todo el riesgo que puedes tener se minora muchísimo si empiezas a invertir en el lugar de mayor crecimiento. Entonces, ahorita San Antonio creo que es el de mayor crecimiento.
1: A ver, apunten un WhatsApp porque necesito más que lo tengan en mente. Porque te prometo que nada pierdes con llamar y preguntar. 3317744862. 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Ellos te van a contestar inmediatamente y te van a decir, mira, una casa en promedio en San Antonio cuesta tanto, porque las compras a casas que te abandonaron, no abandonadas, casas que dejaron en malas condiciones los renteros anteriores, tú les cambias piso, cocina, techo, tienes un equipo de personas y la vendes a un precio accesible, no un precio caro.
2: Claro, y importante también esto, nosotros, yo le llamo costo de operación. Entonces, una casa de aproximadamente 3,400,000 pesos en México no te va a generar 40,000 pesos de renta. En San Antonio lo puedes lograr. Es una casa, sí, se puede lograr. Y nosotros no le damos una pintadita. O sea, como dices tú, tenemos cientos de empleados, desde los cimientos, drenaje, plomería, pintura, textura, cableado eléctrico, techo, jardín, cercos, jardín, todo lo remodelamos. Pero el costo de operación, yo le llamo a lo que sale de tu bolsa para poder ser dueño de esa casa. Los arreglos y tu enganche. Notaría. Si tú tienes una inversión donde solamente pagaste el enganche, solamente pagaste notaría y solamente pagaste los arreglos, y esa casa en el transcurso del tiempo se duplica de valor con la remodelación que hiciste y con ese lugar que está en crecimiento, el haber ganado toda esa plusvalía solamente te costó el enganche, los arreglos y la notaría. Tu costo de operación no fueron los 3,400,000. A lo mejor tu costo de operación fue 1,000,000. Y con eso gozaste de toda esa plusvalía. Y eso lo aprendí con los años. Y eso es lo que estamos compartiendo con la gente y le estamos ayudando a toda la gente. Tenemos toda clase de ayuda en la empresa. Tenemos servicio al cliente, tenemos recursos humanos, tenemos gente de mantenimiento, gente de rentas, gente de remodelación. Todo para
1: conclusión,
2: que hagan todo.
1: Es mejor invertir en los Estados Unidos una casita que comprarla 100%. Aquí. Y no requieres ir allá. Todo es aquí. Desde México lo puedes hacer todo. Si quieres ir a ver la casa, claro que puedes ir. Si no puedes ir, puedes mandar a alguien.
2: Claro, tenemos oficinas en Guadalajara, tenemos oficinas en Querétaro, próximamente en Monterrey. La gente, tenemos 5 oficinas en Guadalajara. O sea, pueden ir a San Antonio, pero no es un requisito indispensable ir a San Antonio. Tenemos
1: muchos.
2: Nomás
1: recibe tus rentas, papito. Reciba su renta y luego vende la casa a los 3 años. Él te dice cuándo vendas. Ahorita es cuándo para vender y te dice si compras en otro lado. 33-17-744-862. 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De mis amigos. Bueno, se llama AZ Equity Experts y le agradezco tanto a Luis Mata esto. Gracias. Porque tanta gente que te he mandado y todos están felices con este proyecto.
2: Gracias, César, sí.
1: 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Ándale, manda un WhatsApp.
2: También en Instagram.
1: En Instagram, ¿cómo estás?
2: Es Luis-Mata-Oficial.
1: Luis-Mata-Oficial y tú les contestas.
2: Ahí va directamente a mi Instagram personal y ahí mismo les vamos
1: Luis
2: a
1: dar. Mata Oficial, hombre, ponle así y aparece. Ya métete ahí y mándale un mensaje directo y él te contesta. Gracias por venir, Luis.
2: Gracias a ti, César.
1: El próximo mes.
2: Claro que sí.

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1: O sea, tú tenías tu libro abierto aquí.
2: Ajá.
1: Y estabas tocando la guitarra y con la televisión encendida.
2: Ajá.
1: Las tres cosas para poder estudiar. Si no lo estudiabas.
2: Música.
1: Ah, y música aparte.
2: Ajá.
1: A ver, repito. El libro.
2: Ajá.
1: La guitarra.
2: Sí.
1: La tele.
2: Y
1: música.
2: Ajá.
1: Las cuatro cosas al mismo tiempo.
2: Sí.
1: Si no, no aprendías.
2: No retenía nada.
1: No, a mí me es uno. Yo tengo una ventana abierta, reina, y no puedo, no me concentro.
2: Sí, soy multitareas. La verdad es que no sé por qué no retenía, pero de esa forma como que me acordaba más a la hora del examen. Pues era como, ah, sí, esto lo acabo de ver cuando yo estaba haciendo, no sé.
1: O sea, ay, me acordé de la respuesta.
2: Ajá.
1: De esto porque estaba oyendo la canción de Lady Gaga. ¿Así a ese grado decías tú?
2: Sí, y también hubo un tiempo que mi papá me decía, oye, tienes que ver a los ojos a las personas cuando te hablan, porque si no van a creer que por grosera no los quieres ver, ¿no?
1: Bueno, pero sí me estás viendo.
2: Ah, sí, ahorita porque ya aprendí a que ya lo tengo que hacer. Muchas cosas ya lo aprendí a hacer. Por ejemplo, antes se me dificultaba hablar y nada más quería estar así, o nada más me la pasaba tronándome las manos o haciendo como muchos movimientos y así. Y ahora ya es como que ya aprendí cómo estar, o sea... No, ya intento no enmascarar, porque si enmascaro es muy exhaustivo. Quiero ser yo misma y que me acepten tal y como soy, pero sí también tengo que hacer cosas que puedan integrarme a la sociedad. Es un equilibrio, o sea, tampoco puedo salirme de la sociedad, porque pues si no siempre estaré muy aparte. Y como mi pasión es hacer cine, pues tengo que aprender a comunicarme.
1: Ahorita hablamos de tu pasión.
2: Ajá.
1: A ver, seguimos con la niña Lucero. Al comer, ¿cómo eras? Porque hay unos rasgos muy característicos. Ajá. De los niños con condición de autismo o con condición de Asperger. ¿Tú cómo eras?
2: Yo me la pasaba comiendo, desayunando y cenando cereal. Me encantaba.
1: ¿Siempre?
2: La leche era así mi pasión. Me echaba 2 litros diarios de leche, pero llegó un punto que...
1: Oiga, qué caro le salía a la Lucero. 2 litros.
2: Sí.
1: Son además tú y tu hermana, son dos
2: sí.
1: personas, y tu papá y tu mamá.
2: Y cuando jugaba o hacía ejercicio, en vez de agua o jugo, quería mi leche. Pero llegó un punto que mi cuerpo ya no toleró la lactosa. Y entonces hubo problema, pues empecé a tener... Todos los autistas tenemos problemas, del estómago. Hoy en día yo sufro mucho, mucho, mucho en cualquier comida. Se me infla, me tengo dolor. Entonces, empecé a ver alternativas como... Ya cuando crecí, cuando ya me estaban diagnosticando, empecé como a investigar. Y hay varios documentales de cómo pues está muy relacionado el que es como nuestro segundo cerebro, el intestino. Y que puede estar muy relacionado con el autismo, ¿no? Entonces ahora yo intento no consumir carbohidratos, azúcares.
1: A ver,
2: todo
1: aquí
2: eso.
1: Por la condición de TDAH y por la condición de TOC, uh-huh. que también tienes TOC, que ahorita hablamos de las tus obsesividades.
2: Todo, sí, horrible.
1: Pero dime, el carbohidrato sí sabes que te altera más, ¿verdad?
2: Sí.
1: Que no puedes comer tanto dulce.
2: No.
1: No comes dulce, o si comes,
2: no.
1: Te das
2: bueno,
1: tus gustos.
2: Me doy mis gustos, pero ya ahorita estoy viendo que ya me dejé caer otra vez. Y yo dije, no, te tienes que poner otra vez más rigurosa, porque ya me empezó a doler otra vez el estómago. Ya no estoy durmiendo las 7-8 horas. Yo estoy intentando, estoy medicada, pero estoy intentando ser funcional poco a poco sin los medicamentos, porque pues a mí me dijeron que era para toda la vida, pero sí me gustaría hacer prueba de que se puede lograr sin ellos, porque tengo efectos secundarios, tiemblo mucho de las manos. Y la gente luego cree que estoy nerviosa, pero no es porque estoy nerviosa, sino es porque es el efecto de la medicina que pues la hiperactividad se tiene que salir de alguna forma.
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3: Hola, ¿cómo estás? ¿Qué tal, doctor? 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
4: Hola, doctor César Lozano. Le llamo desde la ciudad de Guadalajara. Su radio es Graciela González. Muchas felicidades por su programa. Bendiciones.
5: Mi nombre es Gabriela Telles. Un saludo desde Monterrey, Nuevo León. Echarle todas las pilas a todo lo que hagamos con la bendición de Dios. Estamos muy contentos de escucharlos al día a día y tener un buen pensamiento desde el inicio de nuestro turno hasta el descanso.
1: Saludos a ti, Juanita López, en Ciudad de México. Por cierto, voy a estar en el Teatro Silvia Pinal. Teatro Silvia Pinal en la Ciudad de México. Me presento este próximo día 29 de octubre. Y el 30 estamos también en Ciudad de México, pero en Cuautitlán, Ixcali. Boletos en mi página web. Saludos en Guadalajara, Graciela González, que me escuchas en Radio Mujer. Abrazos para ti. Monterrey, Gabrielita Telles, que me escuchas en Génesis 98.1. Abrazos para ti. Vamos con Axel Ortiz, terapeuta. Te acostumbraste a recibir poquito. Migajero, migajerita. En el amor,
2: hermano,
1: en el cariño
2: date
1: de tus
2: cuenta.
1: Hijos. Ya te acostumbraste a que no, yo como tantito. No, coman ustedes. Yo no tengo hambre. Sí tienes hambre, mamá, no te hagas. Te acostumbras ya a recibir poco. Mira lo que dice Axel. Escucha.
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6: Hay relaciones donde el problema no es que te den poco. El verdadero problema es que empiezas a acostumbrarte a recibir poco. Un mensaje de vez en cuando, un poco de cariño, una promesa, una disculpa, una migaja de atención después de días de indiferencia. ¿Y cómo quieres que una persona así te quiera? ¿Cómo quieres que una persona así te vea? Cuando dices, por lo menos me escribió, por lo menos vino, por lo menos me dijo que me quiere. Pero a ver, escucha tus propias palabras, por lo menos. Qué peligrosa puede ser esa expresión cuando hablamos de amor. Porque lentamente puede enseñarnos a agradecer cosas que deberían ser básicas. Respeto, presencia, interés, reciprocidad. No se trata de exigir perfección. Nadie puede estar disponible todo el tiempo. Nadie ama exactamente como nosotros queremos. Pero existe una diferencia enorme entre aceptar las limitaciones humanas de alguien y acostumbrarte permanentemente a la carencia. Y cuando alguien te da poco, muchas veces cometemos un error. Intentamos darle todavía más para conseguir que finalmente corresponda. Más atención, más paciencia, más oportunidades, más amor, hasta quedarnos vacíos. Quizá el movimiento debería ser exactamente lo contrario. Cuando alguien te dé poco, no te des tú todavía menos. Date más, más respeto, más tiempo, más dignidad, más cuidado. Y si después de hablar, intentar y comprender descubres que sigues mendigando aquello que debería existir naturalmente, ahí te va esta reflexión de cápsula de Ubicatex. Cuando te den poco, tú date mucho y vete. Soy el psicólogo Axel Ortiz y te espero en Instagram y en TikTok como @mirandoenmi.
1: Gracias, Axel, y gracias a ti porque nos permites acompañarte. Me encanta compartir este programa. Mi gente linda que me escucha a través de La Mejor en San Bernardino. Este jueves nos vemos en San Bernardino con Felizmente Imperfectos. ¿En dónde va a ser? En un lugar muy especial donde lo va a hacer mi promotor Paco Rodríguez, que se llama The Valencia Room Event Center. 8 de la noche. Tiquetón tiene tus boletos. Y el Centro California, este viernes 18, ya, este viernes. Teatro Southwest High School, 8 de la noche. 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A mi gente que me ve en redes sociales, en TikTok, los 3,000 y pico que están ahorita, no me vayan a fallar. A la gente que me ve a través de VIX, la plataforma VIX, gracias. A toda la gente que me ve a través del canal de YouTube, que mi Dios bendiga tus pasos, Él bendice tus decisiones. Doy la bienvenida a las nuevas estaciones, rápidamente. Somos FM en Saltillo, en Guasave, Los Mochis, Guamuchil, gracias, La Maxi. Gracias, en Reynosa, Tamaulipas, estamos en Retro, en Simol, Chiapas, en Panela FM. Estamos ya en la Baja California, en Radiante 91.1, en Los Cabos, también en Radiante, en Puerto Vallarta y Bahía Banderas. Gracias a las nuevas estaciones que se unen a la familia por el placer de vivir. Soy César Lozano, bendigo tus pasos, pido a Dios bendiga tus decisiones. El problema no es lo que te pasa, es cómo reaccionas a lo que te pasa.
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7: Gente bonita, buenos días, qué gusto saludarlos, son las 10:07. Estas son las movidas del tiburón en Globo. En jueves 17, es hoy, es hoy. Estamos escuchando Las Manos Quietas ya, comenzando la fiesta a través de la radio. Carlos Pérez, 10:07.

0: ¡Órale! Son las 10 de la mañana con 10 minutos. Buenas, buenas. Qué gusto saludarlos después del día de descanso. Sí, es jueves, que parece lunes. Como que mentalmente, ¿no? Hoy pareciera que es lunes, pero no. Es jueves, día 17 de septiembre del 2026. Muchas gracias por sus mensajes. Ya estamos recibiendo bandeja de entrada, recibiendo mensajitos al 938-123-5196. Y también a través del 938-128-4705. Muchas gracias. Las 10 de la mañana con 10 minutos de este mágico, único, irrepetible día. Y bueno, pues aquí estamos, activando el efecto japonés. Aquí estamos ya con los mensajitos. Francisco Arias, que es uno de los primeros en mandar buenos días en el mensajero de la estación. Dice, estamos en línea, estamos en sintonía, estamos en la frecuencia, Tibu, Tibu. Gracias. También por acá dice, hola, tiburón. Saludos. Estamos escuchando. Dice, por favor, mándanos saludos. Estamos acá en la tienda, en el área de carga y descarga. ¡Órale! Para los muchachos que están allá por el rumbo del aeropuerto, un saludo cordial para los que están en el área de carga y descarga. Perfectamente. También tenemos audios. ¿Qué dice el público? ¡Buenos días!
1: Muy buenos días, estimado tiburón. Hola. Que pases un excelente día. Saludos cordiales de la colonia Belisario Domínguez.
0: Belisario.
1: Aleta feliz.
0: Aleta feliz.
1: Y comenta, ¿ya tomaste café?
0: No, todavía.
1: ¿Ya tomaste café?
0: Aún no, estamos llegando. Apenas levantando la cortina, apenas estamos comenzando esta pachanga, acomodando todo para que todos estemos contentos, entusiastas, alegres, optimistas y muy mexicanos. ¿No? Dice, buenos días, doña María de Los Ángeles Córdoba Hernández. Feliz jueves, que Dios hoy nos dé la sabiduría para decidir. Yo le agregaría para tener resiliencia, para tener paciencia y tolerancia. Fuerza para avanzar, paz para el corazón y muchas bendiciones en todo lo que hagamos hoy. Gracias, doña María de Los Ángeles Córdoba Hernández. Amén. Y estoy de acuerdo con usted. Hoy tiene que ser un buen día, hoy tiene que ser una oportunidad para un rico desayuno, la bendición que es la vida, que sea hoy también la oportunidad de un feliz, feliz, feliz jueves, ¿no? Ok, dice por acá, tiburón, tiburón, estoy escuchando, dice, ayer me quedé esperando el programa, pues, ¿por qué? O sea, ayer era inhábil. Ah, bueno, es que también en restaurantes, lugares de servicio, tiendas que no pueden cerrar porque pues son servicio, ¿ah? ¿Eh? Así es. Leti Mendoza Abreu, feliz jueves, dice su mensaje. Para toda la familia y amigos, levantarse con la energía y entusiasmo debe ser la mejor motivación en cada amanecer, ya que cada día es una oportunidad para lograr sueños. Que hoy sea brillante y exitoso. Poderoso jueves, diría yo. Muchas gracias. Dice la familia Arana, buenos días, Tibu. Bendecido jueves, saludos cordiales. Gracias, Polita. Pues son los mensajes, vámonos con el rompehielo. Para terminar de despertar, SBS.
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0: Esto se llama La Marcha. Son las 10:13. ¡Vamos! Para todos los que fueron a ver el desfile ayer,

0: Haz un corte comercial, regresamos, ya estamos contigo, donde quiera que te encuentres, Globo.
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0: Esta canción se llama Chisme. No, se llama Rumores. Órale, de la música internacional, lo que estamos compartiendo contigo en este maravilloso, mágico lunes.
1: ¡Ah, no es lunes, es jueves! Muchos tenemos en la cabeza como si fuera lunes. ¿Qué pasó? ¿Qué pasó? Vamos ahí. ¿Cómo les fue de grito? ¿Dónde la pasaron? ¿Se mojaron? ¿O estaban bajo techo? ¡Oye, es que de verdad, qué bonito! Muchas familias adornaron sus patios. Chompis, muchos se prepararon la noche mexicana, sacaron el comedor afuera. Y de repente, no había pronóstico de lluvia, ¿eh? No había señales de que iba a caer el agua. Y de repente el aguachal. ¡Qué bárbaro! Uy, no, yo pasé por un domicilio donde se dieron su tiempo para adornar y luego todo mojado.
2: ¡La ropa! ¡Se vino el agua!
1: No, ¡déjate la ropa! ¡El comedor! ¡El mantel! Y ya toda la botana que estaba servida. No. Pero bueno, lo bonito y el chiste de este comentario es que el mexicano se adapta. Y aún mojado el mantel, a levantar todo lo que se pudo recuperar y la pachanga continúa, ¿no? Hasta las 6 de... Ahora hasta eso, por orgullo mexicano, hasta las 6 de la mañana, ¿eh? Y ahí sonaban las de Vicente, y ahí sonaban las de Pedro Fernández, y sonaban todas las que son tradicionales de estas fechas, ¿no? Bueno, que esto que el otro, muchas gracias, amigos. Chopis, prepárate el cafecito. Vámonos al momento, al segmento del café.
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1: el desayuno.

0: Igualito.
1: ¿Cuál te gusta a ti? ¿Galleta cuadrada o redonda? El biscuit, ándale. El sándwich, el panucho. Acompañando tus huevos, ¿cómo te gusta? ¿Con jamón?
2: Con longaniza.
1: Ay, qué rico, ¿eh? ¿O eres de los que come frutita, ¿no? Yogurcito, el juguito y terminas con el café. Bien, bien, bien. ¡Provechito! Buenos días en Globo. El saludo para todos ustedes, para todos los que ya desayunaron. Saludos en las oficinas también. Se prepara el cafecito bien rico. Y el momento del cafecito sirve para actualizarnos. ¿Cómo te fue la noche mexicana? ¿Qué te pusiste? ¿Siempre, siempre encontraste el chonino del color rojo? ¡Ay! Buenos días, hermano. ¿Cómo estás? Espero que bien, al igual que toda la familia. Dice, mándale un saludo a mi amada esposa, que hoy viene aquí a mi lado en la poderosa nave azul. Ándale, dile que la quiero, dile que la quiero, dile que la amo. Hay una canción así, ¿verdad? Muy bien, dice, por favor, quiero externar que esta mujer, desde que la encontré en mi vida, ha sido mi bendición, mi talismán. ¡Órale! ¡Qué bonito cuando la pareja te dice así, ¿no? Bendiciones para todos los radioescuchas. Ella se llama... ¿Cómo se llama? ¿Cómo se llama la jeva? Te lo digo después del corte. Quédate escuchando Globo, las movidas del tiburón. Esto es para gente que quiere saber cómo se llama ella.
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1: Así es de la mañana, son las 10 de la mañana con 35 minutos. Muchas gracias por todos sus mensajes. Muchas gracias por todos sus audios. Buenos días. Hola, hola. Vamos a checar por acá los audios.
2: Buenos días, señor Tiburón. Días. Soy Gaby Luis, aquí escuchándolo desde Cárdenas, Tabasco.
1: Gracias.
2: Aleta feliz.
1: Aleta feliz.
11: Bendiciones.
1: Buenos días.
11: Pero, a ver. Hola, Tiburón.
1: Hola.
11: Muy buenos días. Buenos días. Bendiciones.
1: Gracias.
11: Espero que estés bien y que ahora sí que tengas un maravilloso día.
1: Es maravilloso.
11: Bendiciones, Tiburón.
1: Gracias. No duden. Lo es.
12: Buenos días, Tiburón. Buenos saludos días y bendiciones para todos. Que tengan un feliz y bendecido día.
1: Gracias.
12: La familia Rosario Damián está escuchando desde la Colonia Centro.
1: Ajá.
12: Las movidas del Tiburón.
1: Sí.
12: Aleta feliz.
1: Aleta feliz.
13: Orio.
1: Hola.
13: Mi querido Tiburón de la radio, excelente. Juebebes. Juebebes para ti y para todo tu auditorio.
1: Bien, bien, bien.
13: Ya casi es viernes.
1: Casi, casi.
13: Saludos a todos. Un abrazote desde aquí, desde Aguascalientes. Aguascalientes, de parte de su amigo Rick Richard.
1: Rick Richard desde Aguascalientes. Y en Cárdenas.
2: Buenos días, señor Tiburón. ¿Sí? Soy Gaby Luis, aquí escuchándolo desde Cárdenas, Tabasco.
1: Ajá.
2: Aleta feliz.
1: Aleta feliz.
14: ¡Don Trino! Excelente y bendecido día tenga usted y todo radio escucha.
1: Gracias.
14: Aquí escuchándolo como todos los benditos días, Don Trino.
1: Eso. Gracias. Es la energía de la gente, es el audio, las voces que se reportan. Las 10:36 y para todos ustedes, buena música en Globo. Éxitos todo el día. Wisin y Yandel, esto se llama Rakata.
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16: Go.
15: Si no estás bailando con ella, salte.
1: Música de jueves, 10:30.

0: breve. Eso se llamó Rácata. Saludos para Marcelita, Ángeles, gracias. Saludos también para nuestros amigos Dianamar Chan Martínez. Qué bueno que están escuchando La Cajita Musical. Saludos también a la licenciada Verónica Ángeles. Me tocó saludarla personalmente y que me dice, Tiburcio, te escucho, mándame saludos porque siempre ando en la unidad móvil haciendo las diligencias y escuchando la estación. Saludos al operador de la unidad 2569. Gracias, Jesús Alfredo Caso. Me pide felicitar a su mami porque tiene la oportunidad de saludarla. ¿Cómo no? Saluditos para la señora Gloria. Dice, buenos días, mi estimado Tiburón, reportándome, escuchándote. Salúdame a mi madre Gloria del Carmen, a mi carnala Silvia Caso y Verónica Caso. Que Dios me las bendiga hoy y siempre. Atentamente, Alfredo, el feyo. ¿Eh? No.
1: Saludos cordiales.
0: Dije feyo por Alfredo. No porque te feyo. Al contrario, es el niño bonito de la casa. Muy bien, tengo por acá saluditos también para toda la banda que nos escucha en el 4:30. Gracias, Rafa Medina. Qué gusto tener tu mensaje. Francisco Argáez nos dice, buenos días, mi Tibu. Solicitando tu apoyo para mandar una felicitación a una mujer encantadora, hija, madre, amiga, profesionista, la maestra Becky Caballero Chávez. Hoy está de cumpleaños. Un año más de vida y a nombre de sus hijos, a nombre del ingeniero Javier y Becky, ahora sí que un saludo muy especial. Ella, dice Becky, está en Japón y desde allá se acordó que hoy es el cumple de su mami. Muchas felicidades para la maestra Becky Caballero Chávez. ¿Eh?
2: Un saludo. Feliz cumpleaños.
0: Ándale, y que cumpla muchos, muchos más. ¿Cuántos les deseamos para que sea efectivo? Que cumpla unos 20 años más. Y en 20 nos volvemos a activar. Para renovar el contrato. Oye, qué bonito, ¿no? Saludos. Oye, sí, Becky Silajin está en Japón. Otra vez. Ya viajó, ya le gustó. Ya le gustó ir a ver a los japonesitos. Yo le pregunté un día, Becky, ¿cómo le haces para hablar allá con los japoneses? Dice, Tibu, ¿te digo la verdad, Tibu? Sí. ¿Para qué existen las nuevas tecnologías, Tibu? ¡Ay, qué fácil! No, hombre, me vislumbró una aplicación que, no, hombre, así no sepas la lengua de tal lugar, te ayuda. Pero bueno, ahí está. Es la nueva modalidad, ¿no? Muy bien, ¿qué es lo que el otro? ¿Qué tenemos? 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
0: 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Ya está sonando la siguiente canción. Es Soda Stereo, es música ligera.

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4: Ok, son las 10 de la mañana con 50 minutos. Llega la cantidad de mensajes, bonito, ¿eh? ¡Qué bonito! Buenos días, escuchando en la Colonia Aviación, en las movidas del tiburón Globo 101.3. Excelente jueves, bendiciones para todos. Aleta Feliz, Isabela López, gracias. Gracias, me dice tiburón, aquí me tienes, pegada a la...

0: bocina para saber cómo se llama la ceñito. La señora a la que le dedicaron tan bonitas palabras. ¡Ay! ¡Chimoso! Se llama... ¿Cómo se llama? Vamos a hacerlo bonito. ¿Y cómo se llama la jeva? Se llama... ¿El fondo? Se llama así. ¡Ella es! Y la está felicitando Juan Antonio Bautista Matos. Le agradece que sea su inspiración, su talismán. ¡Very nice, nice, nice, nice! Así se llama, very nice. Saludos para la doñita, ¿no? Berenice Hernández Ruiz, a quien hoy estamos ponderando. Perfectamente. Muy bien. Saludos también para los papás de Angie y Sammy. Hoy está dando un motivo de gratitud y bendición. Dice el papá y dice su mamá, bonita y hermosa, por cierto. Dice, qué bonito. Dice, lo más sagrado que Dios me ha enviado es a mi bebita. Y hoy Angie y Sammy está dando el motivo de la gratitud. Angie y Sammy hoy está dando el motivo de la alegría en sus corazones a sus papis. Muchas felicidades, ¿eh? Que Dios se las conserve y que siga creciendo. Va a ser una niña grande. ¡Grande! ¡Grande! Las 10:51, tenemos la complacencia. Me piden un tema buenísimo, poderoso, energético. Rick Richard nos pide esta canción. Te la dedico.
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0: Esta canción se llama Me gusta así. Rick Richard la pidió. Hasta Aguascalientes la complacencia. Energética, poderosa. Para recordar los buenos tiempos de la generación Energy. En Globo, Globo, Globo. Las movidas del tiburón. Concéntrate. Que sirva de motivación, de vitamina musical.

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0: es la energía.
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0: las movidas.
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0: ay caray. Ese coro.
2: Éxtano
0: en el mercado.
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0: en la plaza.
2: Éxtano
0: ahí.
2: Éxtano
0: en el número móvil, dice acá. Gracias, Rick Richard. Qué momento nos hiciste recordar con ese tema, ¿no? ¿Qué dice el público?
3: Hola, buenos días, Tiburón. Bendiciones para todos los que nos escuchan, especialmente para ti, Tiburón. ¿Ah? Bendiciones. Estoy escuchando aquí con mi mamá, Edu. Aleta, feliz. ¿Ya tomaste café o todavía, Tiburón?
0: Ya tomamos café hace un ratico. Muchas gracias. ¿Qué dice el público?
4: Hola, hola, Tibu. Aquí reportándonos desde el Romero Móvil, andamos circulando por las calles de la ciudad.
0: Ajá.
4: Acompañados de Globo 101.3, escuchando las movidas del tiburón.
0: ¡Eso! Escuchando las movidas del tiburón, haciendo sus diligencias. ¿Qué si van a apagar la luz? ¿Qué si van a apagar el agua? Buenos días, Trino. Un saludo para todo. Dice, para la abuela Ana Isabel Pat Avilés, que la otra semana va a cumplir 80 años. ¡Chopis! ¡Qué bonito mensaje! Cuando me llegan mensajes como este, ¡wow! Me motivan a estar bien, a conservarnos, a procurarnos. Sí, 80 años, la abuelita Ana Isabel Pat Avilés. No, hombre, qué bonito, ¿eh? Qué bonito saber que la próxima semana va a ser la oportunidad de bendición, de júbilo y de poder honrar y felicitar a tan distinguida personita. Sí, una mujer encantadora que tiene la empatía con todos sus vecinos, ¿eh? ¡Ah, oh, claro que sí, claro que sí! Las 10:58 me da el tiempo exacto para recomendación, porque ya no me va a alcanzar para canción. Pero bueno, tengo por acá la recomendación. ¡Atención! 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Mire, para terminar esta recomendación, los que ya fueron, ya están bien. Ahí andan. Incluso hasta estrenando calzado. Así se los digo, ¿eh? Quien va con la podóloga Eliana Cruz, tiene nuevos pasos. ¡Vámonos al corte comercial! Son las 11 en punto en este jueves que parece lunes.
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0: ¿Cómo va el coro? ¡Oh, oh, oh! ¡Oh, oh, oh! ¡Eso! ¡Qué buena onda que nos están escuchando en los camiones repartidores! Gracias por a todos los que están entregando las paqueterías, que están entregando precisamente productos, que están llevando, que si el agua, que si el pan. Gracias por escuchar Globo. ¡Saludos a nuestro amigo que anda en la unidad amarilla entregando paquetería, eh! ¡Saludos, saludos! Gracias, hermano. ¡Qué gusto! Gracias por tus palabras, eh. Por acá también dice Tibu, Tibu, Tibu. Mándanos saludos, estamos en el taller. Dice el patrón contento porque hay chamba y bien. ¡Ay, qué buena onda, mis hermanos! Cuando hay trabajo, hay que darle. ¡Hay que darle con gusto! Servir debe ser nuestra gran oportunidad. Saludos para... ¿Ya dijimos? Ah, Isabela López. Ok, dice Tiburón, te estamos escuchando en la playita inclusiva. ¿Pero cuál? ¿Cuál? Porque, o sea, déjenme presumirles. En Ciudad del Carmen tenemos dos playas inclusivas. La del norte y la del sureste. Ajá. Si vemos bien el punto del mapa, una está en la playa norte y el otro está... ¿En dónde? ¿En dónde está la otra playita inclusiva? A ver, dígame usted, ¿en dónde está la otra playa inclusiva? Que fue la primera. ¡Ándale! ¡Ahí! Ahí está la playita inclusiva. Entonces dígame, ¿no? ¿En cuál me están escuchando? ¿En la playita inclusiva de la puntilla o la playita inclusiva allá en Playa Norte? ¿No? Dígame, dígame. Dice por acá, Tiburón, no te olvides de nosotros en el mercado. Te estamos escuchando. ¡Sí! En el mercado Alonso Felipe de Andrade, en el mercado Morelos, escuchan Globo. ¡Globo, Globo! Pues, ¿cómo no? Si es la estación donde toda la banda estamos activados. Con todo el power musical. Sí, señor. Aquí, toda la chamacada, ¿eh? 40, 50, 60, 70 y más. Saludos para... Dice por acá, Janet Pérez Morales. Te escucho, Tiburón, todos los días. El señor Hernández Hernández. Dice, Tiburón... Ok, sí, ya estoy atendiendo el asunto de los boletos que nos regalaron precisamente... ¿Cuándo? El martes. El martes regalaron 10 cortesías para el evento de los pasteles verdes. Y bueno, me dicen que hasta el día de hoy no tienen los boletos. Sí, hubo un detalle por ahí, pero ya está atendido. Ya está solucionado. Gracias, don Luto Castro. Y bueno, ya él se va a comunicar con ustedes para decir en qué momento la entrega. ¡11-11! Momento bendito del día. Junta tus manitos, cierra tus ojitos. Pide lo que más necesites al universo, al Rey de Reyes. Hoy... Si lo mereces, hecho está, dalo por hecho. Es el momento bendito del día, momento que aprovechamos para decirte en Globo. Y en las movidas del Tiburón, momento de gratitud, 11-11. Ya tenemos también a Masha en la línea. Hola Masha, buenos días. ¿De qué nos vas a hablar el día de hoy? Atendemos rápidamente.
1: Buen jueves.
0: Buen jueves.
1: Soy Masha, la argentina más mexicana.
0: Hola Masha.
1: Este fin de semana reúne varias fechas que nos recuerdan la importancia de cuidar, servir y actuar con responsabilidad.
0: Claro.
1: Hoy es el Día Mundial de la Playa. Nos invita a mirar nuestras costas mucho más allá de un lugar para descansar.
0: Mira, mira.
1: Son ecosistemas que albergan biodiversidad y de los que también dependen comunidades enteras. Uh-huh. Cuidarla significa reducir residuos, sí, evitar la contaminación y asumir que nuestras acciones también llegan al mar.
0: Claro.
1: El 18 de septiembre es el Día Mundial de la Ética Médica. Hace recordar que ejercer la medicina no solamente implica conocimientos científicos, también exige respeto, responsabilidad, confidencialidad y, sobre todo, un profundo sentido humano frente a quien necesita atención.
0: Eso va a ser mañana.
1: Y el 19 de septiembre, México conmemora el Día Nacional de Protección Civil, una fecha vinculada con los sismos de 1985 y que reconoce la importancia de la prevención,
0: sí,
1: la preparación y de quienes trabajan para proteger vidas durante una emergencia.
0: Claro.
1: Finalmente, también se celebra el Día Mundial de la Marca Propia.
0: Uy, sí.
1: Aunque esta fecha se relaciona originalmente con los productos de marca propia,
0: sí,
1: nos brinda una oportunidad para reflexionar sobre lo que compramos y, especialmente, para recordar el valor de apoyar también a productores y negocios locales.
0: Uh-huh.
1: Cuatro fechas, una misma idea, cuidar nuestro entorno, cuidar a las personas y valorar aquello que construimos juntos.
0: Claro.
1: Nos vemos la próxima semana. ¿Sí? Aleta feliz.
0: Aleta feliz. Y bueno, también marca propia. Por ejemplo, el tiburón de la radio es una marca propia. Marca registrada, un copyright. Vámonos con La Máquina del Tiempo. Música, canciones de telenovela en septiembre.
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0: Ok, Dana Paola en el año 2009 protagonizó Atrévete a Soñar, interpretando a Patito. ¿Se acuerdan de Patito? Un adolescente que soñaba con triunfar con la música mientras se enfrentaba amistades, rivalidades y los primeros amores. Para esta producción, Mundo de Caramelo fue la canción que Dana Paola había grabado previamente y fue lanzada en una nueva versión, convirtiendo el tema en el tema central de la telenovela. El éxito fue tal que incluso recibió reconocimientos como tema musical y hoy esa canción nos devuelve directamente a la época de Patito. ¿Qué te parece si la escuchamos juntos en La Máquina del Tiempo?

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17: Continuamos con las movidas, son las 11:22. 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

0: Bueno, tenemos que tomar una decisión. Son las 11:26. Creo que mañana no vamos a tener complacencias. A raíz de que, primero que nada, vamos a estar... sí, tomado la decisión, Chelps. Mañana vamos a compartir la programación que teníamos programada para ayer. Y bueno, mañana normal. Por primera ocasión vamos a hacer una modificación, ¿sí? Tenemos invitados en el estudio mañana. Y tenemos también una invitación para estar en un lugar donde nos van a compartir cosas interesantes para el público. Entonces, es importante acudir para compartir en nuestras redes sociales, dar la cobertura a esto tan maravilloso. Mañana a las 11 tenemos una cita, dice Tiburón. ¿Te hacemos latente invitación? ¡Sí! Doy respuesta, ¿no? ¡Sí! ¡Sí voy! ¿A dónde va a estar mañana el Tiburón? A las 11 de la mañana tienes que escuchar Globo para saber a dónde nos vamos. Lo que sí, vamos a disfrutar del verano. Todavía estamos en verano, ¿no, Chompis? Todavía estamos en verano. La noche se mueve. Saludos para Evangelina en Ecatepec, Estado de México. Fans de Hueso Colorado de Faye, ¿eh? Siempre nos escucha por la internet. Muchas gracias. Bueno, es el momento. Continuamos en el programa Los Pedacitos. Sí, la propuesta musical para el tocadisco, la votación. Hoy tenemos a Gloria Trevi. Dos canciones, dos éxitos, dos temas.
1: Voy a presentarte a esa.
0: ¡Ay!
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0: Esa es la número

¡Ey! ¡Caramba! Me dejó pensando. En la número uno se llama Esa hembra es mala. Se llamará Teresa. Ok, vámonos con la número dos.

0: Ok, se llama Bla Bla Bla. Bla Bla Bla. Gloria Trevi, qué intensidad de temas, ¿no? Qué intensidad de interpretación. Gloria Trevi en el escenario de Globo. Propuesta para el tocadisco. ¿Cuál vas a querer, la 1 o la 2? ¿Por cuál vas a votar? ¿Por la 1 o por la 2? Texto audio 938-123-5196 y 938-128-4705. Tenemos saludos, tenemos mensajitos mientras mandan sus votos. Ya nada más me queda tiempo para un minuto. Bueno, vamos a escuchar por acá. Dice, hola, Tiburón, te saludamos desde la Central de las Mises. ¡Uy, qué buena onda! Gracias, Central de las Mises, reportándose una de las Mises. Dice, Tiburón, mi hermana y yo votamos por la número uno. ¡Ay! ¿La número uno? Ok, número uno. Perfectamente, por acá ya están llegando los votos. La de esa hembra es mala. ¿Quieren esa en verdad? ¿Quieren esa en verdad? Acá nos manda un pergamino de audios. ¿Qué dice el público? Vamos a escuchar qué nos quiere decir.
1: Buenos días, ya escuchando el Tiburón Esco programa Las Movidas del Tiburón.
0: Ajá. Flor. Flor, y se queda en Flor.
1: Programa Las Movidas del Tiburón, Flor Herrera del Fraccionamiento San Francisco. Bendiciones para todos. Bonito día.
0: Bonito día.
1: ¿Sí? Buenos días, señor Tiburón. Sería usted tan amable de felicitarme a mi sobrina Vanessa del Rubí Herrera Pérez, que hoy, gracias a Dios, está cumpliendo un año más de vida. De parte de la familia Herrera Pérez, de parte de todos sus tíos y tías, primos, muchas bendiciones para ella. Okay. Hasta allá, hasta donde está. Ella vive en Mérida. Bendiciones para ella.
0: ¿Y está escuchando? ¿Y está?
1: Mi voto es por la número uno, señor Tiburón.
0: Voto por la número uno. Digo, pregunto, ¿está escuchando la que está en Mérida, Yucatán? Digo, ¿no? Para poderla felicitar bien, bonito, como se debe. Son las 11 de la mañana con 30 minutos. Tiempo de ir a un corte comercial. En Globo, los compromisos publicitarios son muy importantes.
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0: que se cantan, estas son las que te acompañan tus sentimientos en Globo, Globo, Globo, las movidas del tiburón. Mañana tenemos invitados chompis en el estudio, no se pierdan una plática interesante en las movidas del tiburón de mañana viernes. ¡Ay! Va a estar buenísimo porque esto te interesa. Si tú quieres evolucionar, esto es para ti. Mañana estarán aquí invitados especiales. Unas mujeres guapas, hermosas, bellas, preparadas y nos vienen a ilustrar sobre una gran oportunidad. Perfectamente. Muy bien, tengo por acá saluditos. Gracias. ¿Qué dice el público? Hola.
1: Hola, Trino. Buenos días.
2: Buenos días.
1: Estoy escuchando a Paola.
2: Ajá. Bueno, Paola.
1: Esa, cuando estaba pequeña, Minati, ese era su ídolo, la chiquitina.
2: Ajá.
1: Patito. Ando buscando la foto cuando se tomó una foto cuando la disfrazábamos.
2: Qué bonito.
1: Vale. Estén bien, saludito.
2: Gracias.
1: Bye.
0: Qué bonito. Esa es la movida. Cuando presentamos una canción y causamos esto. Buscar una foto de tu niña cuando escuchaba Mundo de Caramelo. ¡Ay! ¡Oh! Esa es la movida. Remover el shish de los recuerdos, hacerte revivir esos momentos. ¡Qué bonito!
3: Tiburón, yo voto por la número 2.
0: ¿Por qué? Perfecto. La número 2, ¿no? Perfectamente.
4: Mi voto es por la número 1, señor Tiburón.
0: Ok, anotado.
4: Buenos días, señor Tiburón. ¿Sería usted tan amable de felicitarme a mi sobrina Vanessa del Rubí Herrera Pérez, que hoy, gracias a Dios, está cumpliendo un año más de vida?
0: Claro que sí, la estamos felicitando, le aplaudimos, le deseamos lo mejor. Y también llegamos hasta San Luis Potosí. Pongan la grabadora. Este es el momento, este es el instante del reconocimiento al estimado, siempre admirado, bien ponderado y muy, muy reconocido como un liderazgo en la familia. El licenciado Gabriel Galloso Berman, hasta San Luis Potosí, de parte de todos sus hermanos, de parte de sus nietos, de sus hijos, de quienes lo aprecien, lo quieren y le desean lo mejor, ¿no? ¿Cómo le decimos al licenciado Gabriel? Aleta feliz. Desde aquí el abrazo fraterno y los buenos deseos porque cumpla muchos años más. Está en preparación académica, ¿eh? No creas que porque cumple lo que cumple, ya está en su hamaca. No, al contrario. Recientemente me enteré que está cursando una maestría en cuestiones de asuntos de derecho. Muy bien, hablando de gente exitosa, saludos también al licenciado Gabriel Graniel Herrera, el funcionario, el amigo, el abuelo, el vecino, el padre. Muchas felicidades para Gabriel Graniel Herrera, que hoy también está de cumpleaños. Qué bonito momento, ¿no? De ajustar un año más de vida. Y que te manden los mejores parabienes tus familiares, ese es otro rollo. Muy bien, saludos para Karina Ochoa Lozano desde Isla Guada, nos están escuchando, qué bonito. Tiburón, estamos en la playita, pero en la de puntilla. Ay, gracias por responder, gracias por hacernos saber que ahí nos están escuchando. Juan Antonio Bautista Matos hoy hizo saber que la quiere, que la ama a su esposa Berenice Hernández Ruiz. Qué bonito que hay cariño y bien. Vámonos con la canción ganadora, ¿no? Ya con la ganadora. ¿Cuál fue la canción que ganó hoy en la votación? 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

0: señorita Chávez. Sí, Chávez. Ok, ¿qué tal, eh? Hoy estuvo muy energético el programa, chompis. Hoy, poderosa, ¿no? Mira que hasta en el pecho traigo el power. Muy bien, 11:53. Muchas gracias por todos los mensajes, todos los saludos. Bandeja de entrada llena. Gracias, nos escucharon hoy. Por acá, audios de Cárdenas, Tabasco. De Mérida, Yucatán. De Isla Aguada. De... ¿qué más? ¿De dónde más? Ah, también, sí. Rick Richard de Aguascalientes. Gracias. Bueno, tenemos... ah, de San Luis Potosí. No. Si estamos con todo. Y mañana, no te pierdas el programa porque tenemos... mañana sí no va a haber complacencias. Hacemos un cambio, una variante. Acostumbramos que los viernes es viernes de complacencias. Pero, aunque el remix lo vamos a poner, ¿no? Vamos a poner el remix. Vamos a ver qué pasa. Vamos a ser sinceros, ¿no? Vamos a ver qué pasa, ¿no? A ver si... si este, ponemos las complacencias o no las ponemos. Ahí vemos. Es lo bonito. Mientras tanto, 11:54. Tenemos cumpleañeros y abundante el día de hoy. Las mañanitas en las movidas del tiburón. Venga, venga, venga.
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0: Aleta Feliz, hoy dedicatoria especial para nuestro amigo Gabriel Graniel Herrera, funcionario, amigo, vecino, padre, abuelo, qué cosa. También hasta San Luis Potosí, al licenciado Gabriel Galloso Berman. ¡Qué alegría! Hoy desearle lo mejor de los parabienes, que sigan los éxitos y que siga siendo esa luz para admirar, ¿no? Muchas felicidades, licenciado Gabriel Galloso Berman. También saludando a Vanessa del Rubí Herrera Pérez, hasta Mérida la Blanca. ¿Ja? En Yucatán nos está escuchando y de parte de la familia, el saludo cordial. Se la va a pasar bomba, bomba, sí. Saludos especiales. También para Becky Caballero Chávez, la maestra, que sí, Chávez. ¿Eh? Un saludo cordial para Becky Caballero Chávez, hoy con la oportunidad de la bendición de cumplir un año más de vida de parte de toda su familia. Que lo cumpla feliz, alegre, bonita, como ella es, siempre con ese corazón noble y con el orgullo de hasta la chica que está en Japón, ¿eh? Saludos, José Gabriel Graniel Herrera. Licenciado, dígame, licenciado. Saludos para nuestro amigo. ¿Cómo es? Poeta y loco. De todo un poco. Bueno, yo ya me voy. Chompis, ¿cómo te despides del público? Qué bueno estuvo el programa hoy.
1: Adiós.
0: ¿Eh? Adiós.
1: Adiós.
0: Y yo ya me voy. Pásenla bonito en este jueves que parece lunes. Sigue disfrutando de la energía del día 17. 17. Ay, me acordé de Bebe Yuki. Bueno, vámonos con Thalía. Para todos los talifans. El tema se llama Ten Paciencia. ¿Escuchaste? Ten Paciencia. Bendiciones. Aleta Feliz.

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3: Que no se te haga tarde. 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
9: Soy Juan Carlos Aguilar Elías y te presento las noticias del día. Trump urge al gobierno de Sheinbaum a exponer, arrestar y enjuiciar a los numerosos funcionarios ligados a cárteles. Fue detenido en Michoacán Manuel Alejandro N., alias El Señor de la T., identificado como coordinador regional del cártel Jalisco Nueva Generación. Frenar el gasolinazo ya cuesta más de 47.300 millones de pesos a México. El alza del petróleo encarece el escudo fiscal para frenar el gasolinazo. Pemex prevé terminar 259 pozos durante el próximo año, 24% más respecto a los 209 programados para 2026. Adriana Rivera Reyes asume la titularidad del órgano de control interno del Ayuntamiento del Carmen. La alcaldesa Priscila Heredia Novelo tomó protesta durante una sesión de cabildo. Soy Juan Carlos Aguilar Elías y estas fueron las noticias del día.
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10: Soy Juan Carlos Aguilar Elías y te presento las noticias del día. Trump urge al gobierno de Sheinbaum a exponer, arrestar y enjuiciar a los numerosos funcionarios ligados a cárteles. Fue detenido en Michoacán Manuel Alejandro N., alias el señor de la T., identificado como coordinador regional del cártel Jalisco Nueva Generación. Frenar el gasolinazo ya cuesta más de 47 mil 300 millones de pesos a México. El alza del petróleo encarece el escudo fiscal para frenar el gasolinazo. Pemex prevé terminar 259 pozos durante el próximo año, 24% más respecto a los 209 programados para 2026. Adriana Rivera Reyes asume la titularidad del órgano de control interno del Ayuntamiento del Carmen. La alcaldesa Priscila Heredia Novelo tomó protesta durante una sesión de cabildo. Soy Juan Carlos Aguilar Elías y estas fueron las noticias del día.
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4: Soy Juan Carlos Aguilar Elías y te presento las noticias del día. Trump urge al gobierno de Sheinbaum a exponer, arrestar y enjuiciar a los numerosos funcionarios ligados a cárteles. Fue detenido en Michoacán Manuel Alejandro N., alias el señor de la T., identificado como coordinador regional del cártel Jalisco Nueva Generación. Frenar el gasolinazo ya cuesta más de 47 mil 300 millones de pesos a México. El alza del petróleo encarece el escudo fiscal para frenar el gasolinazo. Pemex prevé terminar 259 pozos durante el próximo año, 24% más respecto a los 209 programados para 2026. Adriana Rivera Reyes asume la titularidad del órgano de control interno del Ayuntamiento del Carmen. La alcaldesa Priscila Heredia Novelo tomó protesta durante una sesión de cabildo. Soy Juan Carlos Aguilar Elías y estas fueron las noticias del día.
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5: 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Estas fueron las 4 del Jaguar.
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0: Pero de miedo y después como sin ganas, ¿no? O sea, como diciendo, ay, esta copa, no sé, o sea, ese es el doble valor. No se veía el hambre.
1: Mira, yo no creo que, la verdad no creo que sea miedo, ¿no? Porque miedo, un jugador profesional y con tanta experiencia como hay jugadores ahí, le tienen respeto, sí, mucho a Lionel respeto. Messi, correcto. Messi se lo ha ganado el respeto, pero juega al fútbol, intenta algo, porque Messi...
0: Conecta al equipo.
1: Messi claro. No está... Messi, a ver, Messi te ayuda... Interviene mucho cuando ataca el equipo. Cuando defiende el Messi no existe. Es más, el Inter de Miami defiende con uno menos, porque generalmente un equipo pues tiene a 10 futbolistas para defender cuando está en fase defensiva y Messi no colabora demasiado defendiendo. Pero Cruz Azul no tomó el balón, no ligó tres pases, no llegó a profundidad, no mostró las características propias del equipo de tener un buen dominio, sobre todo en los últimos metros, con Paradela, con Palavecino, entrando por las bandas. La verdad es que absolutamente nada.
2: Perdidos, ¿no? Borrados del campo, Alan. Y contrastando con lo que habíamos visto el fin de semana en el Clásico, que todo el mundo quedamos, pues... extasiados con el buen fútbol que mostró el Cruz Azul. En los últimos minutos tuvieron ahí su desliz, pero habían mostrado otra cosa aquí esta semana. Hablamos de que fue el mejor Cruz Azul que hemos visto, incluso superior al del título contra Pumas, pero ayer borrados. No sé si sea, coincido con David, miedo no es, pero se impactan, ¿no? De tener a Messi, de verlo ahí. No sé si siquiera el respeto o es el shock de saber que estás ahí con Messi. Y en vez de mostrar tu mejor fútbol para que él mismo diga, oye, qué bien juega este tipo, no, pues todos ahí como arrancando en tercera, ¿no?
3: ¿Sabes cómo le jugaban los rivales, dicho por algunos? No, para que haya con coreografía y todo. ¿Sabes cómo le jugaban los rivales a los grandes cracks, a Maradona? A veces no iban con tanto respeto, se motivaban, es por lo menos lo que decían.
0: Es que contra el Ronaldinho, la motivación. Motiva, te vas a jugar contra el mejor jugador del planeta, haz algo, claro. Sí, yo creo que por algún momento salieron sobrados, dijeron, estos se van a cansar, y los que terminaron cansados fue Cruz Azul, ¿eh? O sea, la verdad, les movieron el balón, tenían mucho más dinámica el equipo de Miami.
1: No, y además el hombre que da el pase para el primer gol.
3: Luis Suárez.
1: Es el veterano Luis Suárez, que sabemos que juega en una pierna. Sí. Y luego, insisto, Messi le gana la espalda a Willer. ¿Qué esperaba Willer Rita? A lo mejor pensaba que Messi nunca iba a llegar a rematar. Messi no es un mal rematador.
0: Yo creo que ni lo ve. Es decir, no es una foto de oficio. No lo ve. Ahora, o sea, nunca cubre, no voltea a ver quién viene.
1: Y hay que darle crédito. Y hay que darle crédito a Messi también, porque es un gol tipo de un defensa central. Entra con toda la fuerza.
3: A lo Puyol.
1: Correcto. Entró el mejor jugador del mundo así.
3: Sí.
1: Y realmente, bueno, los números de él siguen siendo impresionantes. No se ha cansado. Le ha cambiado la historia a la MLS. Sí la ha podido cambiar, es el jugador más trascendente. Ya también platicaremos del tema con Don Garber, porque Messi, vemos un Messi diferente ya en esta época. Habla mucho. Ya en los últimos años,
0: se
1: ¿no?
0: Se está descarando, ¿no?
1: Habla con los árbitros, se hace de palabras con Joel Wiki en la banda. Está bien, él tiene, es el capitán. Antes no lo tenía y se lo reclamábamos.
3: ¿Les gusta más esta versión?
1: A mí me gusta.
3: ¿O les gusta más la de antes?
1: No, a mí me gusta, porque antes le decíamos pecho frío. Que no le importaba, que nada más se pensaba en lo suyo. Yo creo que ahora ha sido un jugador mucho más integral, responsable. Y algo le habrá dicho a Don Garber. Don Garber, que deja la presidencia, o mejor dicho, deja... de ser comisionado en 2026 ya, se convierte en un...
0: Yo creo que ayer la dejó, ¿eh?
3: Se va a retirar antes Don Garber que Messi.
1: Pues sí, eso sí. Pero algo no le gustó a Messi, quizá el arbitraje, una foul.
0: Por ahí dicen que es un asunto más de una multa, ¿no? Cuando no se quiso presentar el Juego de Estrellas.
1: Se suspendieron un partido. Sí, un partido. Puede ser que por ahí haya alguna rencilla. Sí. Pero...
0: Pues cable con Trump, ¿no?
3: Claro.
1: Para que le diga rápido. Que resuelva rápido. Sí. Pero bueno, a ver, yo creo que lo de Messi es punto y aparte. Mucha gente se parece estar contenta, ávida de criticarlo, de que pierda, de que se retire ya. A mí, mientras más pueda alargar ese maravilloso cuento de ver a Messi en el campo de juego. Todavía se echó, ¿se acuerdan? Una corrida en la segunda parte, porque uno dice, ya no está para ese tipo de jugadas. Tomó el balón antes de medio campo y lo perdió ya en el borde del área, pero hizo un slalom por ahí al estilo de lo que hacía antiguamente, lo que hacía...
3: Tembranos el ojo.
1: Oye, ¿de qué, pero... ¿de qué hablas?
3: Somos del otro team, ¿verdad?
2: Sí, es que somos de CR7, pero al final...
0: No, pero no reconocemos. Perdón, claro, pues yo también soy CR7, pero no puedo.

0: dejar de reconocer el hambre y las ganas.
1: A ustedes les gustan los músculos de CR7. No sé qué
2: más. También, también.
3: Ah, también a ti.
2: Claro.
3: Ah, caray, bueno.
0: También, todo.
3: Está bien, bueno, cada quien. Oye. Pero qué bueno que
1: aquí
3: también...
1: Aquí somos abiertos.
3: Está bien. Ayer hablaba...
1: Tolerantes.
2: Gracias.
3: Open mind. De este momento anímico de Messi. Pues qué bueno que lo va dejando atrás el tema de su papá y que en el fútbol encuentre justamente ese refugio que siempre ha sido su casa, la cancha. La verdad, sensacional. Además, fue su gol 100 con el Miami.
0: Así es,
3: con cierto. El Inter de Miami. Es el máximo goleador, el máximo referente.
1: Título
3: de este
1: 49.
3: Tipo. Sí, no, bueno.
1: Dios mío.
3: Por donde busquemos.
1: Le falta ganar. ¿Qué le falta ganar? La CONCACAF.
4: La Champions Cup.
1: La CONCACAF. Correcto. Ya ganó la MLS, Cup.
0: Si no me equivoco, en una de las primeras presentaciones, si no es que la primera del Inter Miami, enfrenta a Cruz Azul, ¿no?
4: Y ahí termina
3: por el primer gol.
0: Y ayer ha sido el último partido enfrentado por Messi y también consiguió
4: gol. O sea, debuta con Cruz Azul, su primer gol con el Inter Miami y el gol.
0: Era un tiro libre, ¿no? Si no me equivoco.
4: El tiro libre.
1: Ese resultado le cuesta el trabajo a Ricardo el Tuca Ferretti como técnico de Cruz Azul. Y meten a Joaquín Moreno como un sustituto
4: institucional,
1: ¿no?
4: Pero se termina quedando ya como técnico de forma oficial, después de muchos años de ser el institucional, no le dan los resultados y es como sale de la dirección técnica. De hecho, qué bueno que mencionas ese tema del Tuca, porque previo a ese viaje del X-Cup llegaba en una situación muy tensa.
1: Y llega Anselmi después como consecuencia de todo esto, ¿no?
4: Claro, de ahí es cuando cambia y cambia, me parece, las bases y la historia de lo que hoy es Cruz Azul, ya con su décima estrella. El Tuca llegaba en medio de una tensión muy fuerte, porque aparte es cuando se había peleado con Adrián Esparza Oteo en aquella conferencia que se había hecho viral, y además ya la directiva no estaba nada contento con el Tuca y prácticamente esa eliminación prematura.
1: Bueno, se peleó con todo el mundo el Tuca, acuérdate que quiso defender a este jugador, ¿no? A este futbolista.
4: ¿Quiso defender?
1: Sí, quiso imponer a este jugador que traía, que jugó en Tigres con él, fue parte de selección, mediocampista alto, que jugó en Ciudad Juárez con él también. Ahora me acuerdo el nombre.
4: El Chaca.
1: No. Un jugador de Ferretti. Pero bueno, más allá de todo, se fue descomponiendo la relación con Cruz Azul. Pero volvemos al tiempo actual. Ha sido un durísimo golpe para Joel Wiki, que ahora tendrá que abocarse y concentrarse en ganar la liga. No tiene otra, ¿no?
0: Sí, el asunto es que el sábado va a enfrentar a Rayados y puede ser que aparezca el Cruz Azul que vimos el sábado pasado. Y entonces las cosas van a regresar a su cauce. O puede que no, exacto.
4: También. Creo que ha hecho Cruz Azul en este torneo, ¿eh? Dar altibajos.
0: Sí, claro.
4: Por lo menos creo que en lo
1: pero
4: que
1: ¿no
4: cumplió?
1: ¿Te parece una costumbre muy natural del fútbol mexicano, esos altibajos?
0: Sí, pero en el caso de Cruz Azul decíamos que ya los había dejado.
4: Exactamente.
0: Que esa situación de ser un gitano, un pecho frío, había desaparecido y regresaron un poquito.
4: Y algo que regresó Carlos, cómo se va eliminado, también de la Alex Cop con una Cruz Azuleada.
0: Igual.
4: Y que ya tenían años.
1: No, no vuelvas con esa cosa.
0: Pero la verdad es que yo no le puedo reclamar a Alan lo que está diciendo, porque sí esa sensación la tiene el aficionado. Esos dolores de decir, ahí estaba, ya lo tenías, era el Inter Miami y
1: bueno, pero
0: se
1: fueron
0: a jugar a
1: ver,
0: nada.
1: Pero, sí, ¿qué pensará la gente de la América, los aficionados de la América, por ejemplo, de que su equipo no le pudo ganar al LAFC en aquel partido para definir el pase al Mundial de Clubes?
0: Sí, nada más que es el último tricampeón y se ha conseguido.
1: De acuerdo, pero a nivel... yo creo que el fútbol mexicano, y ahora he escuchado atentamente lo que han dicho jugadores que han partido de la Liga MX, Cáceres uno de ellos, el otro Canales, de que en México hay un desorden táctico. Y habrá que estudiarlo, habrá que ir con gente de cancha realmente para entender cuál es ese desorden táctico, porque si lo dicen, existe. Claro, ellos van a decir, es que lo hubieran dicho cuando estaban acá, o cobraron mucha plata. No se trata de eso, se trata de analizar por qué dicen que hay un desorden táctico en el fútbol mexicano. ¿Por qué hay un desorden táctico? No cuando lo dijeron, ni si les pagaron mucho o poco, si los trataron bien o regular. ¿Por qué hay un desorden táctico en el fútbol mexicano? Porque hay mucha inconsistencia. La inconsistencia del fútbol mexicano es terrible.
0: Pero no es parte de lo mismo, David. Es decir, hablábamos de que el jugador mexicano no va al extranjero porque le falta disciplina táctica, porque no tiene calidad, porque le falta una historia de calidad. Yo creo que tiene que ver con eso un poco también, ¿no?
3: Es parte de un todo, claro.
0: ¿Cuál puede ser el pretexto? En Europa se juega dos veces a la semana, ¿no?
4: Sí.
0: O juegas la Copa, o juegas la Europa League, o juegas la Champions League, y estás constantemente en actividad. Aquí, ¿cuál puede ser el pretexto? Es lo que tienes, genéralo, hazlo, muestra consistencia. No lo hacen.
3: No, bueno, aquí apenas se les junta el calendario y ya están levantando las voces. Llorando, no es queja, pero.
0: Es que el avión, claro.
1: Mira, y hay otra justificación ahora. A lo mejor tienen razón en ese sentido. Si el partido hubiese sido a visita recíproca, yo quiero ver al Inter de Miami en el Estadio Banorte. Pero tampoco se trata de eso. Es que tiene que ver. Aquí lo más importante no es. A ver, sí es perder, perdió. Pero la manera en la cual perdió.
3: Exactamente.
1: Meter las manos.
0: Pero David, es que ya eso de que es que vengan acá y que vengan allá.
1: No.
0: Si están poniendo las condiciones de ir allá, que es un asunto difícil, pues que lo enfrenten. Claro. Que vayan a eso.
1: Y que les sirva no como superación.
0: Pero si vas a buscar el compromiso fácil, pues por eso es que el fútbol
1: además,
0: no crece.
1: A ver, además, sabemos muy bien que la MLS, a ver, comparado con la Copa Libertadores, con los equipos de Argentina, Brasil, Uruguay, no tiene ese nivel competitivo. Pero aquí el hándicap que tienes es que vas a jugar siempre de visitante. Aprovecha ese hándicap y di, voy a ser mejor jugando como visitante, voy a crecer. Claro. A mí me hubiera gustado, en lo personal, este creo que era una buena oportunidad de hacer un partido a visita recíproca, porque imagínense ustedes haber tenido a Messi enfrentando a Cruz Azul en el Estadio Banorte, no hubiera sido algo maravilloso. Pero bueno, más allá de eso, una cosa no se mezcla con la otra. No se trata de traerlos aquí, no se trata de meterlos a la altitud, no se trata de ponerlos en la contaminación. Ya vimos que eso no nos funcionó el pasado 5 de julio.
3: Exactamente.
4: Y además, no fue factor en la última Leagues Cup, que fue la primera vez que llegaron los 4 mexicanos a semifinales. Pues o sea, de que se pudo.
3: Claro. Además, ya sabes, ya está en el reglamento, ya sabes que así es el torneo, etcétera. Y otro detalle, David, tú hablabas de Cruz Azul, que le faltó fondo físico el fin de semana, y aquí se comprobó.
0: Se comprobó.
3: Claro, entonces, si hay un tema ahí con la preparación física de la máquina que tienen que atacar, pero inmediatamente, ¿no? O sea, no puede ser que un equipo profesional que viene de un título esté quedando a ver en el fondo físico. Y hablando de formas de perder, la gente del América salió relativamente contenta el fin de semana, no por perder el clásico, pero porque vio una reacción de su equipo. Ayer ni las manos metió Cruz Azul. O sea, hay formas de perder.
1: Tienes toda la razón, ahí está la clave, porque si tú pierdes 2-1, 3-2, luchando con un balón en el poste, con el portero rival siendo figura.
3: Sí.
1: Ayer Cruz Azul no existió.
3: No llegaron.
4: No borrado.
0: No, vamos a escuchar justamente a Joel Wiki, también a Cristian El Chili González, que en su debut se convirtió, sí, ganador de un título.
5: Yo creo que nos hacemos responsables de lo que nos corresponde a nosotros mismos. Me parece a mí que hoy no fuimos el equipo, ¿no?, que habíamos venido siendo en los últimos 3 partidos. Es una... un golpe duro para nosotros, para el equipo. Pero sigo confiando que tengo un gran plantel, ¿no? Es un equipo que ha trabajado muchísimo, un equipo que ha sabido llevar las derrotas por buen camino y no va a ser la excepción, ¿no? Hoy es una derrota muy dura para nosotros. Entiendo también que es una derrota muy dura para la Nación Azul, para Cruz Azul. Pero estamos seguros que saldremos de esto muy rápido, ¿no? Tenemos un partido importante el próximo sábado y hay que preparar lo que viene y, bueno, enfocarnos en la siguiente compromiso. Hoy nos vamos tristes, obviamente, pero sobre todo pensando que lo que pasó, como mencionas, en nuestro viaje y demás, no es un pretexto, ¿no? Más bien yo creo que estamos dentro del contexto y hay que solucionarlo. Si el contexto es así, hay que solucionarlo y tratar de que nosotros lleguemos de la mejor manera, y al final de cuentas llegamos bien. Un día antes al partido, pero descansamos bien y no es un pretexto para nosotros.
6: La verdad que esto es inédito, que ayer hemos hecho un trabajo intenso con los jugadores. Por eso agradezco a los jugadores que tuvieron esa grandeza de dejarme, entre comillas, trabajar más tiempo de lo normal, con las temperaturas y para intentar corregir cosas que uno venía viendo hace mucho tiempo. Y bueno, creo que hoy quedó demostrado, defensivamente estuvimos muy bien y no tengo palabras de lo que estoy sintiendo. Es alegría, felicidad, tantas emociones juntas. Bueno, Leo me dijo que me ibas a salir campeón, así que me lo cumplió. Y bueno, y de acá para adelante es un envión anímico terriblemente importante para nosotros y saber que se logró esto, pero hay que seguir más, porque en el fútbol es continuamente seguir creciendo como equipo. Tenemos que mejorar muchas cosas, obvio, también. Y bueno, y ya tenemos en nada otro partido. El número uno es Lionel, no hay otro como él. Y no tengo ninguna duda que el balón le tiene que tocar a él. Él, con la edad que tiene y con el mundial que hizo y lo que representan mundialmente para todos, no solamente de los futbolísticos, sino de valores de vida, yo creo que tendría que ser justo que se lo lleve nuevamente él.
0: Bueno, pues ahí están las palabras de los técnicos protagonistas, sí, bien lo dice Joel Wiki, la verdad es que desperdiciaron una gran oportunidad. Lo dice David. Sí.
4: También.
1: No, a ver, no, Wiki tendrá que ponerse a trabajar ahora porque ya obviamente le queda el torneo de liga y ya acumula el fracaso de la League Cup, el fracaso este, y si se mete en una mala racha, y entendiendo que la... A ver, yo no estoy pidiendo la cabeza de Wiki, yo creo que ha hecho un trabajo excepcional, apenas dirigió su partido 20. Ya sí. Ha ganado dos títulos en ese lapso, correcto. Pero sí, Cruz Azul no puede dar estas bandadas de que de pronto un sábado es maravilloso y un miércoles no existe.
0: Sí, porque, y digo, también evaluemos lo que decimos nosotros, porque decíamos, no, está listo para ser el bicampeón, ¿no? Otra vez, y de repente, pues con este bajón, que es que donde queden entre
1: ellos. Pero no inventamos nada, como lo vimos sábado.
0: Tiene razón. Claro.
1: Como lo vimos sábado, estaba para, yo decía, va a ganar le va a ganar el Inter de Miami.
0: Lo dijimos todos.
1: Que además el Inter de Miami, tú ya diste los números. El Inter Miami tampoco atraviesa por su mejor momento.
0: No. 4 victorias en 14 partidos.
4: Y además no trae el mismo ritmo de la máquina cementera. Algo también pienso que...
1: No, si además les ganaron algunos jugadores, claro. No son viejitos, pero sí son jugadores que tuvieron un gran nivel. Pero no voy a decir que por ejemplo, Luis Suárez está en una forma física, nada.
4: No,
1: y fue
4: nada
1: que
4: ver,
1: metió el centro por derecha para que rematara a Messi.
0: En la mañana platicaba con un amigo que es preparador físico y decía, oye, pero aparte estos entrenan en altura y fueron a nivel del mar y estaban ahogados.
3: Sí, increíble. Parte, es que ahí es donde pudieron haber ganado la partida, independientemente de cualquier cosa.
0: Ellos lo dijeron, lo dijo aquí la joya.
3: Claro.
0: Dijo, no, están conscientes de que van a jugar contra un equipo veterano, sopas.
3: ¿Cuál?
4: Sabes, a mí me da una sensación que así como Argentina... le juega Messi y el equipo está con Messi, me da la misma sensación con el Inter Miami.
0: Sí,
4: es decir,
0: se percibió eso, ¿no? Sí, claro.
4: Hacia Messi.
0: Oye, pero también ves que te consigue el primer gol y cómo lo hace, cómo vas a dejar de correr.
3: Claro.
0: ¿No? Tú si eres gregario, dices, me voy a aplicar al 100%, ¿no?
4: Sí, de acuerdo.
3: Sí, increíble. Ayer Beto Valdés mismo nos decía, ¿no? Que él analiza muy bien los juegos. Yo veo Cruz Azul primero, Toluca segundo. No, ya olvidemos esa historia.
4: Gracias, Beto. Crédito, esa etiqueta. Esa etiqueta de favorito para el bicampeonato con este tipo de acciones va perdiendo el crédito. Y por último, creo que esto hace más escandaloso el presente Cruz Azul, porque es el Inter Miami. Obviamente, si hubiera sido el Philadelphia United y todo, todos diríamos, viene a ganarle al América y de golearlo.
1: Lo que hace más sólido es al Toluca como el gran candidato a ganar la liga.
3: Por supuesto, sí.
1: El Toluca es un equipo para mí más... perdió la campeones, la Copa de Campeones, o cómo es, el campeón de campeones, lo perdió con Cruz Azul.
0: 3-1, así
1: pero
0: es.
1: Cruz Azul dio un buen, Toluca dio un buen primer tiempo, dio una sensación diferente. Es un equipo más, con Mohamed es un equipo más pragmático, sabe muy bien cómo jugar los partidos.
3: Todo, sí.
1: Wiki ayer quizá no entendió la manera en la cual había que jugar contra Miami, ¿no?
0: El equipo no le dio, ¿no?
1: Pensó que era lo mismo que el América y no.
0: Sí, pues vamos a hacer una pausa para regresar justamente a hablar del clásico. Tocaremos Chivas, tocaremos América. Pausa y volvemos aquí en MBS Deportes.

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0: las 4 del Jaguar. 1. 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
4: Soy Juan Carlos Aguilar Elías y te presento las noticias del día. Trump urge al gobierno de Sheinbaum a exponer, arrestar y enjuiciar a los numerosos funcionarios ligados a cárteles. Fue detenido en Michoacán Manuel Alejandro N., alias el Señor de la T., identificado como coordinador regional del cártel Jalisco Nueva Generación. Frenar el gasolinazo ya cuesta más de 47.300 millones de pesos a México. El alza del petróleo encarece el escudo fiscal para frenar el gasolinazo. Pemex prevé terminar 259 pozos durante el próximo año, 24% más respecto a los 209 programados para 2026. Adriana Rivera Reyes asume la titularidad del órgano de control interno del Ayuntamiento del Carmen. La alcaldesa Priscila Heredia Novelo tomó protesta durante una sesión de cabildo. Soy Juan Carlos Aguilar Elías y estas fueron las noticias del día.
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21: Es lo que puede hacer muy bien Almada con ya los nuevos integrantes del equipo, ¿no? Es la inversión más grande. Sí, creo que en total son 145 millones de dólares el valor de la nómina de América.
22: Nómina. Sí.
21: O sea, es un nominón.
23: Y no me hagas caso, ¿no? Si es la más cara de toda la historia de la América, ¿eh?
21: Puede ser. Creo que la que más se le acerca era Chivas con 109 o Cruz Azul, ¿no? Con 108. Pero bueno, voy a lo siguiente. Es decir, me parece que en el recorrido va a encontrar un sistema y un camino que es esperanzador para el América. Pero si cae con Chivas, se complica la cosa.
22: Aunque habría que ver, volvemos al tema, ¿no? De hay formas de perder. Si estás luchando, estás peleando y bueno, pues ya no te alcanzó el tiempo o algo así. Habría que ver cómo se dan las circunstancias ya en la cancha. No algo como lo que vimos ayer con Cruz Azul. No creo que le pase algo así al América, que no aparezca en la cancha, van a dar pelea, están súper motivados los dos equipos, por supuesto, y una herramienta clave, ¿no? Para las Águilas, el caso de Cota en la portería, que ha sido clave, no es bueno para un equipo cuando hablas tanto de
23: es
22: su
23: un
22: portero.
23: Mal síntoma.
22: Pero de que resulta un hombre clave ahí, pues sí lo es.
21: ¿Favoritos? ¿Estamos de acuerdo que es Chivas?
22: Sí.
21: ¿Qué tan favorito? ¿Aplastante?
22: Yo creo que
21: mayoritario. ¿Cómo?
22: 60-40, ¿no?
21: Ah, sí. Yo lo veo más apretado, ¿eh?
22: ¿Sí? ¿Qué? Pues es que el tema de la defensa
23: parejito,
22: de la América.
23: Parejito. Ahora sí que el que me digas conoce me voy, o sea, lo veo muy parejo, más allá del 55, argumento de
21: 55.
23: Hasta menos, o sea, lo veo muy, es que lo veo muy parejo.
21: Sí, lo que pasa es que juega local, ¿no?
22: Sí,
21: América.
22: Lo que pasa es que
21: el americanismo tiene eso, ¿no? Tiene ese ADN de va a luchar todas las pelotas. A mí me parece que va a ser un gran clásico.
23: Va a haber goles y de ambas partes, sí, por los estilos.
21: Pero sí veo favorito a Chivas.
23: ¿Sí?
21: Sí.
23: Ok, pero ligeramente también.
21: Favorito. Lo que te dije, 55-45. Okay. Más o menos.
22: Sí, por ahí puede ser. Y digo. Hoy día, volvemos a lo mismo, no hemos visto en la cancha cómo se van a desenvolver estos nuevos elementos de la América. Quizá el sábado nos sorprenden. Es el sábado, ¿verdad?
21: ¿O el sábado a las 9 de la noche.
22: Quizá nos... ¿Por Televisa?
23: Ahora, hay que ver qué tanto se arriesga Almada porque viene de perder contra Cruz Azul. Ha perdido el liderato y el americanismo no te respeta ni te va a perdonar ni te va a esperar esas partes.
21: Yo por eso les preguntaba,
23: clásico, Carlos.
21: Preguntaba, es decir, te están llegando los dos tipos. Llevan 6 días
23: entrenando.
21: ¿Cómo generas un cambio de sistema para eso? ¿Cómo lo puedes generar para meterlos a tono y decir, a ver, no es un asunto de que juegue solo la defensa, juegan en bloques, ¿no?
22: Claro.
21: Se van integrando.
22: Sí, se tienen que
21: ese es el
22: todos,
21: tema.
22: Claro,
23: ¿tú
22: sí
23: te arriesgarías?
21: Yo la verdad veo...
23: Contra Chivas, ¿eh? O sea, el partido ya lo tienes ya.
21: Es que los que estuvieron fallaron.
23: Claro.
22: Claro.
21: Ese es el tema.
23: Pero yo, así como van llegando.
0: Yo creo que buscaría por lo menos integrar a que uno de los defensas acompañe a Israel.
22: Sí, y uno de dos pues tiene que aparecer de inicio.
23: Y vámonos a como salga.
0: Y a como salga. Y queda claro que lo de Rafael Veiga, el cambio inmediato va a ser Carlos Álvarez.
23: Parece que es el hombre que apunta a su posición. Yo reitero, yo hacía jugar, ya si soy muy ofensivo como Almada, Brian por izquierda, Sendejas por derecha.
0: Así es.
23: Adelante pongo a Henry o a Borja y pongo a Veiga acompañadito con Carlos Álvarez. Digo, qué combo. Sendejas, la bronca es atrás.
0: Sendejas le cambió el panorama, ¿eh?
23: Sí.
0: Ahora,
23: sí.
0: O arriesgas que inicie Sendejas o inicia Violante y después cambias a Sendejas, que es otra posibilidad,
23: los
0: ¿no?
23: dos te dan diferentes variantes.
0: Y puede generarte por ahí algo a América,
23: es que,
0: ¿no?
23: Es que Sendejas es un Brian por derecha. O sea, es un hombre desequilibrante, es un hombre gol, es un hombre que te da asistencia, es un hombre que te rompe líneas. O sea, pero los dos extremos que tiene la América, izquierdo y derecho en su punto... Híjole, son, me parece, los mejores de la Liga MX.
0: Y del lado de Chivas, la verdad es que yo veo un equipo muy equilibrado.
22: Sí, se entienden muy bien, están muy equilibrados en todas sus líneas. En general, Milito pues está en sintonía con el ADN de un equipo que tiene sus formas muy particulares, de tal forma que, pues yo insisto, ¿no? Sí veo favorito a Chivas. Y preguntar, ¿no? A la defensa, Alan, del América.
23: Sí.
22: Pues digo, no se trata de crucificar a ningún jugador, pero sí quedó a deber, digámoslo de esa forma, Juárez. Tú dices, ¿te arriesgas a meter a los dos nuevos? Yo creo que sí sacaría a ese jugador que, por lo menos en el juego pasado, no vamos a valorar más allá de eso, te queda de ver. Yo prefiero arriesgarme con uno que va llegando y, como decía Carlos, en el acompañamiento con los que ya estaban. Pero si en la defensa tienes que poner de inicio uno de los que están llegando, uno de los Santiagos.
23: ¿Y quién mejor que Almada? Que obviamente los tienen el día a día. Sí han sido pocos, 6 días, 5 días esta semana.
22: Pero venían de jugar, pero, no venían de la inactividad. Activos,
23: pero pues. El tema del extranjero generalmente, ¿no? Y sobre todo, más allá de que vengas de Europa, pero del sudamericano, el tema siempre es la altura. El tema de la adaptación, y claro que les cuesta. Ese me parece el problema. Ahora, el que los tiene día a día, o sobre todo ahí trabajando, y seguramente ya probó y lo sabe, es Guillermo Almada. Yo creo que más allá de la falta de actividad, va por un tema de la altura. No que no puedan, o sea, a eso me refiero con no arriesgar.
0: Sí, el ritmo.
23: No,
0: el bote,
23: jugar,
0: el balón,
23: sabe, ¿no?
0: Claro,
23: son
0: sí,
23: defensas.
0: Sin duda. Sí, sin duda, pero el asunto es eso, el sistema termina por generar algo en una cancha diferente, en un bote diferente, en una altura diferente.
23: Porque aparte vas aquí al Banorte.
0: Sí, sí, claro.
22: Las incógnitas
23: a la ciudad. O sea, lo estás metiendo a la ciudad supuesto. De México.
0: No, quizás la gran expectativa que nos dé el análisis de un clásico, ¿no?
22: Claro.
0: O sea, te empiezas a meter de tal manera que, reitero, algunos clásicos nos han dejado mucho que desear, pero a mí en lo personal me parece que este
22: de
0: nos
22: clásico
0: va...
22: clásico regio no vas va... a estar hablando, ¿eh?
0: No,
23: eso siempre.
0: Me parece que este nos va a generar algo más. Ahora, del lado de Chivas, ¿saben qué veo? Y lo hemos platicado aquí, el sistema de Milito puede entrar con cualquiera. ¿Sí me explico?
22: Sí,
0: es decir, parece
22: sí,
0: que
22: sí,
0: tiene
22: sí.
0: también dos jugadores por posición que saben qué momento ocupar y cómo ocuparlos y en qué momento generar. Vaya, no es que juegue por nota, pero está jugando un gran fútbol.
23: Lo más parecido a Antonio Mohamed, que se adapta a las piezas que tiene, a los jugadores que lleva, y eso que le falta potenciar por ahí algunos elementos que llegaron. Por ejemplo, este jugador, se me olvidó, el de Pumas, Jordan Carrillo,
0: que claro.
23: Pumas lo hizo excelente, y con Chivas, la verdad, ha quedado de ver, sin embargo, es un equipo muy completo.
0: Sí, que ha entrado de relevo un par de ocasiones, sí, lo hemos visto ahí. Vamos a enlazarnos con el insider número uno del conjunto de Chivas, que es Eric López. Querido Eric, te mandamos un gran abrazo. Me imagino que con esas sensaciones de ver a un Chivas con una máxima prueba, enfrentando al América en este clásico el próximo sábado.
1: Sí, querido Sar, igual, el abrazo va de regreso para ti, para Alan, para Gaby. Sí, y además es el reto, me parece, de la primera mitad del torneo más importante que tiene el Guadalajara, Sar, porque es cierto que hay un punto de diferencia, pero es un golpe que tiene que dar Chivas, ¿no? En este momento, para empezar a enfilarse, ¿no? A lo que es el objetivo más importante que hoy tiene Guadalajara, porque más allá de que pueda o debe ganar un clásico o debe ganar estos partidos, sí me parece que a Chivas ya lo que le falta es levantar el título como objetivo principal. En Chivas ya lo entienden también así, pero bueno, le faltan estos partidos. Hay que recordar que Toluca se le indigesta, Cruz Azul no les han podido ganar, pero en los clásicos le ha ido muy bien. Milito 2-2, y me parece que pues este debe de ser un objetivo muy claro para Chivas en lo que les digo, es la mitad del torneo. Hoy habló Ángel Sepúlveda, este hombre que llegó como refuerzo, no ha tenido quizá tampoco el protagonismo, ahorita que Alan mencionaba los refuerzos, a Carrillo específicamente este torneo, pero ahí está, ¿no? Tratando de aportar asistencias, por ahí pocos goles, pero sin duda que también podría ser un hombre importante el fin de semana. Escuchamos a Ángel Sepúlveda, este delantero del Rebaño.
2: Bueno, en lo personal creo que me ha tocado poco o nada, creo que no me ha tocado ir a jugar ese partido allá, pero lo he visto cómo llega la serenata, cómo invaden el estadio. Me tocó jugar contra Chivas y la verdad en un momento me sorprendió porque eran más que la visitante, ¿no? La gente. Acá creo que muy pocas veces se nota eso, creo que desde que llegué no lo he notado. Nosotros vamos de visita y parece que somos locales, ¿no? Creo que esa parte siempre tenemos que representarla nosotros y hacer que nuestra afición se sienta orgullosa y que nos siga siguiendo de esa manera, así como hoy creo que estamos ilusionados todos, ¿no? Sabemos que estamos haciendo bien las cosas, que vamos paso a paso por el objetivo, que no es otro, solamente tenemos uno y es claro, así que tenemos que ir paso a paso, disfrutando cada partido como este que tenemos, que es muy lindo, que creo que todos hemos soñado en algún momento de niños el poder jugarlo. En este caso nos toca, tenemos esa posibilidad, tenemos que disfrutarlo y bueno, tratar

0: América tiene un partido menos, así que por eso la importancia, ¿no?, de estos tres puntos, porque si no, bueno, América se les podría incluso ir todavía un poco más arriba, entendiendo que también Toluca hoy es superlíder. Pues el Guadalajara sabe que al menos el subliderato lo pone en juego el fin de semana ahí en la cancha del Estadio de las Águilas.
1: Eric López, qué gusto saludarte con toda esta información. ¿Qué se ha visto, si es que tienen acceso, desconozco, a ver el entrenamiento un rato, cómo está formando el equipo Milito, si se prevé alguna modificación? Porque pues en Chivas, ya más allá de los nombres, pues él lo que está buscando es el acomodo táctico, tiene jugadores para hacer algunas variantes. ¿Qué es lo que han detectado ustedes o hasta dónde se sabe?
0: Mira, Gaby, te saludo con muchísimo gusto y aprovecho esta. Fíjate, hace probablemente desde que Veljko Paunovic dirigía a Chivas, no entramos a un entrenamiento del rebaño.
1: ¡Wow!
0: Eso es la realidad, así funciona acá.
1: Pues qué mala cara vieron las Chivas, ¿o qué?
0: No vemos ningún entrenamiento, Gaby, absolutamente. O sea, acceso es nulo para ver alguna práctica. Y ya no hablamos de una práctica completa, o sea, te estoy hablando de que no vemos ni el estiramiento, ni nada, cero.
2: Oye, es más o menos desde el cuetón del Piojo.
3: Del Piojo Alvarado en la conferencia.
2: Más o menos.
0: No, debimos de haber entrado alguna otra ocasión, un par de ocasiones después, todavía con Veljko, incluso antes de que terminara la era del serbio. Sí que desde la pandemia, evidentemente, como en todos los clubes, empezó a disminuir, ¿no? Pero en Chivas, sí, a partir de Fernando Gago. Con Fernando Gago cerraron las puertas. Entiendo que era decisión de Gago, pero bueno, después de Gago, pues como que les gustó y pues se cerraron las puertas y ya no hay. Entonces, wow. Lo que te puedo decir, Gaby, es que hoy, este jueves que se realizó fútbol, la única posibilidad de cambio en el once inicial es la de incluir al Cotorro como titular con respecto al último once.
3: Okay.
0: Y ahí hay un par de variantes. Una de ellas es jugar sin Camberos, que sería la posición por posición, ¿no? Que Camberos vaya a la banca, regrese a la titularidad el Cotorro, pero ante el buen momento de Camberos, sé que han trabajado otra posibilidad, y que es la de jugar precisamente sin Ángel Sepúlveda, ¿no? Porque el último partido lo hicieron con dos puntas. Entonces sería meter al Cotorro y dejar a Camberos, sacrificando a uno de los dos delanteros, que sería en este caso Sepúlveda precisamente. Pero no le va a mover mucho, Gaby, esa es una realidad. Le gusta mucho cómo le generan fútbol Camberos y Sandoval.
1: Sí.
0: Entonces por ahí nada más es el regreso del Cotorro, que además regresó, metió gol. Uh-huh. Bueno, pues está también muy bien el Cotorro.
3: Eric, ¿cómo estás? Qué gusto saludarte, te mando un abrazo fuerte. Oye, preguntarte sobre este mismo tema del clásico. A veces el jugador, políticamente, de forma correcta frente al micrófono, pues te va a decir que pocas veces te va a decir quién llega como favorito. Pero en el entorno, ¿qué se dice ahí en el vestidor? ¿Con qué tanta confianza llega Chivas, mi querido Eric? Y en el tema de la delantera que tocabas, parece que no han extrañado tanto a la hormiga González, ¿no? Pero ¿cuál es la sensación, pues, dentro del plantel cuando se trataba de su máximo artillero o su referente al ataque, mi querido Eric?
0: Sí, Alan, fíjate que, bueno, la primera pregunta, pues me parece que este Guadalajara cree en lo que hace, creen en Milito. Yo te diría que sí, ayer tuvimos posibilidad de hablar con el Cotorro, uh-huh. Y tal cual la pregunta de si son favoritos o no, pues yo prefiero hablar en la cancha hoy, con Sepúlveda, más o menos por el mismo tenor, ¿no? La respuesta. Creo que han pasado esas épocas también en donde los jugadores se comprometían un poquito más, a muchos, me incluyo, a mí, levanto la mano, a mí me gustaba más esa época, hoy sí. Hoy son más mesurados, y lo que sí te diría es que están seguros de lo que pueden hacer en la cancha, por el tema que te mencionaba, porque creen en Milito, creen en el fútbol que practican, y creo que esa es la gran fortaleza que hoy, con la que llega Chivas a ese clásico ante las Águilas del América. Y de lo de la delantera, Alan, pues mira, cuatro goles del Piojo, cuatro goles de Ricardo Marín, y 3 de Sandoval, ya son 11. La hormiga marcaba 12 por torneo.

0: pero bueno, también con la hormiga, la cuota de gol del rebaño por torneo andaba sobrepasando los 30 goles, así es que bueno, sí no se ha extrañado porque al final del día los resultados se están dando, pero sí me parece que vamos a ver, ¿no?, a hacer cuentas al final del torneo, qué tan cerca está este Guadalajara con hormiga o sin hormiga, claro, en cuanto a los goles totales. Pero hoy me parece que la aparición de Sandoval, Alan, ha sido un bálsamo para Gabriel Milito, porque el chico tiene gol, y me parece que también, si el Piojo anda bien, puede ser un factor importante para no extrañar a la hormiga.
1: Sí, sí, sí.
2: Oye, Erika, yo te quiero preguntar en el recambio, porque me parece que la exigencia va a llegar un poco a eso, y jugadores que se han perdido un poco, con todo y lo virtuoso que ha sido el equipo de Chivas, justamente Brian Gutiérrez, ¿qué ha pasado después del Mundial con Brian?
0: Sí, Sar, la verdad es que es un futbolista que vino de más a menos, ¿no? Y que hoy prácticamente juega, pues, 15, 20 minutos, lo que yo pregunté al interior del club, porque se han venido dando muchos rumores alrededor de él, y desde el Mundial, ¿no? Creo que le afectó esa parte, lo emocional, un poco el no tener la participación que él pensaba en la Copa del Mundo, factor emocional también, el que se generó una expectativa incluso de la posibilidad de ir a jugar a Europa, que tampoco se concretó. Al interior de Chivas, ¿creen que esos factores han sido determinantes para que hoy no esté en su mejor nivel? Y la otra es que, y es una realidad, que mientras él se fue a la Copa del Mundo y jugó poco, pues bueno, los otros lo aprovecharon. Apareció los que ya mencionamos, ¿no? Camberos y Sandoval, que hoy son titulares, pero también está Efraín Álvarez. Y bueno, se llegaron o se trajeron a dos refuerzos, ¿no? Entonces, creo que no ha podido volverse a enchufar, ¿no? Después del Mundial, ha perdido la batalla de la titularidad, y me parece que hoy está pagando un poco el no tener la pretemporada, el haberse ido a la selección y tener muy, muy poca participación. Creo que esos factores son los que al interior de Chivas perciben. Y bueno, tratan de rescatarlo, eso sí te lo puedo decir, Sar, que a Milito le gusta mucho, pero también Milito ha sido muy claro, no le gusta regalar minutos a quien no está pasando su mejor momento, así que bueno, tendrá que ganárselo en los entrenamientos, y me parece que hoy la mala noticia para Brian es que los que han tenido posibilidad lo están haciendo demasiado bien.
3: Eric López, insider del Rebaño Sagrado, ¿qué hay de la afición? Porque también juegan su propio clásico. No sé, antes se estilaba mucho, ¿no? Así que se generaban los tours, los viajes. ¿Sabes algo de esto? ¿Cómo está el termómetro con la afición de las Chivas allá en Guadalajara con respecto a un posible viaje? ¿Lo van a pasar en algún lugar público? En fin.
0: No, bueno, el tema del partido acá como público, en alguna plaza, algún sitio así importante en la ciudad, no, la verdad es que no, salvo las finales, ¿no? Eventos de ese estilo suelen sí ser pasados o se elige algún punto para que se reúna la afición rojiblanca. Me parece que en esta ocasión no lo habrán, hasta este momento no tengo conocimiento de que eso vaya a ocurrir. Y de la gente que viaja, sí, aunque la realidad es que con la cantidad de aficionados y de también grupos organizados que hay de Chivas en la capital del país, me parece que no es tan fuerte, ¿no? Lo que mueve en cuanto a aficionados desde la Perla Tapatía, ¿no? El grueso de los aficionados rojiblancos son de la capital. Sí hay algunos, evidentemente, que hacen el viaje, que están siguiendo a Chivas a todos los partidos, pero pues se podría decir que un partido de estos, aproximadamente unos 10, 12 autobuses de aficionados del Guadalajara son los que están viajando regularmente para este tipo de partidos. No es poca cosa, pero bueno, no es el momento en el que quizá más han acompañado a Chivas a un clásico.
3: Sí, acá nos preguntamos si van a ser mayoría o no en el estadio. Alan, ¿tú qué piensas?
1: Híjole, yo creo que va a estar dividido, pero si Chivas es mayoría en el Banorte, no me sorprendería por la afición que tiene, y lo mismo haría el América de aquel lado. Oye, Eric, Hablando de la selección mexicana, sabemos que durante la Copa del Mundo la base por lo menos de...
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0: Bueno.
1: Ahí está el 35 aniversario de Guns N' Roses. Mientras tanto, tenemos que hablar de selección mexicana. Parece que por ahí de las 5 de la tarde esperarán que termine nuestro programa y darán a conocer justamente la lista de la selección. Pero bueno, vamos a enlazar a Gibran Aranje. Ayer vi allí y yo creo que ayer necesitaba un mezcal. No se lo invité, pero bueno, íbamos caminando.
2: Pero necesita un par de mezcales.
1: Un
2: porque,
1: par de mezcales ya grandotes.
2: Esos... Increíble. En las últimas horas ha adelantado la lista. Como siempre, Gibran está un paso adelante.
3: El 70%.
2: ¿Dónde debe estar? Exactamente, tiene los contactos. Nadie tiene tantos contactos alrededor de la selección.
1: Creo que bebe más mezcal que contactos.
2: Creo que tiene más contactos que Diego y Davino. ¿Cómo está la cosa?
1: Querido Gibran, David Feitelson, Alan Lara, Gaby Fernández de Lara, te saludamos con gusto. Cuéntanos, ¿Chucky o no Chucky?
4: Tar, ¿cómo estás? Fuerte abrazo, saludos a todos por allá. Gracias, David, por tus palabras. Pueden cambiar técnicos, directivos, jugadores, pero mientras a mí me tengan un mezcalito y con ganas de seguir reventando notas, aquí voy a estar.
2: Y eso que no eras el bien amado en la última, en el último proceso, ¿eh?
4: Esa tú no eras el bien amado, era el odiado del último proceso, el mal querido del Vasco Javier Aguirre, que por cierto ya hablaremos algo del Vasco respecto a su futuro, que podría terminar repercutiendo en selección mexicana, no, y eso que todavía no empieza el proceso de Rafa. Pero primero, vámonos a arrancar con la lista de convocados. Ya desde hace varios días les he ido ahí dando algunas pistas, algunos adelantos de posibles jugadores que van a estar en esta primera convocatoria de Rafa Márquez. Todo apunta que hoy en la tarde-noche, así me dijeron, iba a estar ya presentada la convocatoria. Todavía están ahí en los últimos detalles. Pero bueno, de los futbolistas de afuera, de los foráneos, de los que podemos hablar, que van a estar dentro de esta convocatoria, muchos de los que estuvieron en la fecha FIFA, como el caso de Johan Vázquez, Obed Vargas, Álvaro Fidalgo, Santi Jiménez, La Hormiga González, Chávez, Montes, bueno, la mayoría de los europeos, a excepción de tres jugadores que son creo que muy importantes. El caso de Raúl Jiménez, que se lesionó ayer en el partido de los Wolves contra el Everton en la Championship de Inglaterra. Y bueno, tiene una molestia en la rodilla. Esperemos que no sea nada grave. Hoy y mañana le iban a hacer los exámenes médicos para saber la gravedad, pero de entrada causa baja para esta convocatoria. Julián Quiñones, que está en Arabia Saudita, también salió en el último partido del Al-Qadsiyah lesionado, una molestia muscular, es una sobrecarga, y por eso se ha decidido que no viaje para pues no de complicar su recuperación, así que se quede en su club para rehabilitarse. Y lo de Edson Álvarez, que bueno, lo de Edson va en el tema de que tiene cero actividad futbolística, no ha sido tomado en cuenta por el West Ham, está borrado, y si a eso le sumamos el tema extracancha que está viviendo en México, ¿no? Pues al final de cuentas es lo que termina dejando a Edson Álvarez fuera de este arranque de proceso, así que el capitán de la selección no estará. Y la gran novedad de Europa, Alex Padilla, el portero del Athletic de Bilbao, ¿no? Suplente del campeón del mundo, de Unai Simón, no tiene minutos, no tiene actividad, difícil que vaya a tenerlos con ese portero por delante, pero en la selección confían en su evolución, en su proceso, y por eso han decidido convocar a Alex Padilla para esta convocatoria, que serán los porteros Tala Rangel, Alex Padilla y Oscar García de León. De esos León, van a ser los tres porteros, así que bueno, sí. Ahí está más o menos lo que pinta la lista del.
3: Perdón, Gibra, viene de extranjeros el que me pareció no escuchar. Santi Jiménez también, ¿no? Me imagino que está con
4: Santi Jiménez. Sí, correcto. Santi Jiménez. La Hormiga González.
2: Hablando de eso, Gibra, pues estamos viendo el inicio de una batalla, quizá ante la ausencia de Raúl Jiménez, y entendiendo también la edad que tiene Jiménez, de una batalla entre Santi Jiménez y la Hormiga González por la titularidad de la selección mexicana de fútbol, que los dos juegan en Europa en procesos diferentes, porque Santi ha tenido sus oportunidades, claro. Ya en el Milan no le fue tan bien, pero ahora tiene una revancha en el Porto, juega Champions,
1: y el otro está haciendo goles,
2: y el otro comenzó a tamor batiente con los griegos, ¿no?
3: Son casi de la edad.
2: Totalmente, sí, 23 ¿no? años, sí, ahí van.
4: Y creo que esto le, de alguna manera, digo, una lesión nunca es una buena noticia, pero para Rafa el tener la oportunidad de darle esa oportunidad a Santi, de tomar confianza. Hace 4 años hablábamos de que Santi era el futuro del en la delantera de la selección mexicana, y hablábamos incluso de que podía llegar como el titular a la Copa del Mundo, y al final pues es Raúl el que se mantiene. Y del lado de la hormiga, pues creo que también entrará en esta competencia, ha empezado muy bien con el Olympiacos, así que le sacará jugo seguramente Rafa Márquez a este dúo, ya con la ausencia de Raúl Jiménez, que creo que el más dolido de no poder estar en esta convocatoria es el propio Raúl, que está peleando por ser el goleador histórico de la selección mexicana, que ya está muy cerca a 4 goles de Javier Chicharito Hernández.
2: Nada.
4: Y bueno, perderse 4 claro. partidos, pues para él debe de ser un golpe fuerte, porque yo sí creo, y como lo decías bien, David, Raúl vive su última etapa, ¿no?, en selección mexicana. Quién sabe hasta cuándo logre estirarla, pero al menos creo que este año se mantendrá. Ahora llegaba como el delantero titular, esto también le puede empezar a generar ruido y le puede complicar ese deseo de ser el goleador histórico.
0: Pues nombres que por supuesto llaman la atención, todo esto que nos dejas saber, con la expectativa, ¿no?, de que ya inicie este proceso. Evidentemente, pues confiamos plenamente en los nombres que nos estás dando a conocer, pero pues sigue siendo un misterio, ¿no?, la hora en que finalmente ya se dé a conocer sí. oficialmente la lista este día.
4: Sí, no, pero desde muchos años atrás.
0: Eso no cambia, ¿verdad?
4: Gaby, esto es histórico y no sabes cuánto lo he peleado. Al menos yo tengo 12 años cubriendo la selección mexicana y siempre ya han cambiado departamentos de comunicación, cuerpos técnicos, directivos, de todo. Y siempre les digo, ¿de verdad es tan difícil decir a esta hora vamos a publicar la claro. convocatoria? Después puede haber cambios después y no pasa nada, ¿no? Ya con la convocatoria hecha, el fin de semana puede haber alguna lesión o algún jugador se te cae y lo cambias, pero claro. bueno, en selección siempre hay que jugar con el misterio, y por eso al final creo que muchos de los reporteros, no solamente yo, hay varios que siempre están ahí tras la noticia, pues terminan conociendo todo México la convocatoria por los reporteros de La Fuente que por la federación. Pero bueno, esperemos que hoy la lista caiga, así me lo dijeron tal cual, en la tarde noche.
0: ¿Y hasta
4: qué hora es la tarde noche? ¿Alguien me puede explicar? Que
0: pues para mí sería las 6, pero
2: el crepúsculo.
4: Para saber hasta qué hora voy a trabajar hoy.
0: Se oye más bonito así, el crepúsculo.
2: Pero si una que él se la da a las 9 de la mañana ya para cortar el día, vámonos a las 11 libre.
0: Pues es que ya estaríamos ahorita por analizando.
2: ¿Cómo se llama lo que
0: lista?
2: Se echa el Gibra, las lo que también me gusta pensar. El elixir que toma Carlos.
5: ¿Mezcalito?
2: Mezcalito, exactamente.
0: Mezcalito.
5: Qué delicioso. Hubo un momento en que a mí me decían mezcalito. ¿Sí?
3: Mezcalito.
5: Imagínate cómo estaba el nivel.
3: Pacto poderoso. Bueno, ese era un verdadero gancho.
5: Ese era una guadaña poderosa.
3: Mi querido Gibra, te saludamos con mucho gusto. Oye, retomando lo que te preguntaba el Sara al inicio, el tema del Chucky Lozano. ¿Qué hay del Chucky Lozano, no? Porque ha sonado en las últimas horas. No sé si para esta primera fecha FIFA o en un futuro. Y también nos ibas a adelantar algo del Vasco, que me imagino que va de la mano con Paul Llorente, ¿no? Paul Llorente, perdón.
4: Es correcto. ¿No? A ver, bueno, el caso del Chucky Lozano apunta que va a estar en la convocatoria. La baja de Quiñones, pues termina abriéndole esa posibilidad al Chucky. A mí me sorprendió un poco porque el Chucky viene de una inactividad de casi 6 meses. Es cierto que ya está con el Galaxy, pero pues realmente tampoco es que haya demostrado demasiado para mí, está siendo convocado por el nombre, porque realmente futbolísticamente hoy yo creo que el Chucky pues no está para pelear en selección mexicana. Además, creo que por un lado Rafa Márquez va a llamar por ahí a Camberos, a Sandoval de Chivas, o sea, va a tratar de buscar también gente joven. Pues hay que empezar a darles horas de vuelo a los futbolistas jóvenes, pero bueno, pues ahí el Chucky Lozano será parte de,
3: oye,
4: de
3: Gibra,
4: las novedades.
3: Esto solo tú lo puedes quizás responder porque ya estuviste con Rafa en el pasado proceso. Un hombre como Rafa, con toda la jerarquía, pero un hombre conflictivo y con la baja del juego como el Chucky, ¿realmente qué tanta posibilidad habría de que podamos rescatar al Chucky Lozano?
0: Que no ha ido a selección desde noviembre del 25. Híjole,
5: es que pareciera que le está abriendo el camino le está abriendo el camino a un fruto medio podrido, ¿no?
3: Es que la manzanita podrida, o sea.
2: Sí, pero también al mismo tiempo, digo, yo entiendo perfectamente bien lo que dicen. Ahora, tampoco es que le sobren jugadores en ese lado del campo.
5: Pero prueba,
2: ¿no?,
5: a los jóvenes, David, ¿no?
2: Sí, Puede ser. Mira, yo ya hubiera acabado con el fascículo de lo que es Irving Lozano en la selección mexicana.
0: Ese capítulo ya tendría que haber acabado.
2: Hubiera aprovechado que no quiso ir al Mundial, que no quiso sacrificar dinero para jugar al fútbol, porque Aguirre lo invitó a eso.
0: Ay,
2: ¿no?
0: Sí, además.
3: Y hoy porque nos apareció Quiñones, pero lo que dijiste, David, no es que tengamos tres Chukis en su prime. No, en su gran momento, está el problema.
4: No, a mí lo del Chucky me parece un regalo, ¿no? Hoy claro. hay que decirlo como es un regalito para el Chucky Lozano, casi casi un homenaje por aquel gol que le hizo Alemania, que yo soy de los que cree que sigue viviendo mucho de ese gol, sí. ¿no? Sí. Porque después de eso el Chucky, al menos en selección, poco y nada, ¿no? Con Irving Lozano, y después con gente al interior de la federación platicando, algunos dicen... Pues es un riesgo también traer al Chucky, porque vienes de un momento en el que la selección se unió, se hizo muy buen grupo, el vestidor está bastante sano, y las cosas que se hablan de Irving Lozano adentro de selección mexicana, pues no suelen ser muy buenas, ¿eh? Tiene cuestiones que de repente han causado roces o incomodidades dentro del vestidor de la selección mexicana, así que bueno, pues veremos qué pasa con el Chucky Lozano, que también será una de estas novedades. A ver, de los jugadores que les puedo decir que realmente yo llamaría novedades, sorpresas, Diego Campillo de Chivas, que será uno de los convocados, Sandoval de Chivas, otro de los convocados, Camberos, ¿no? Lo decíamos, Brian Gutiérrez descartado después del Mundial que tuvo, se cayó de la convocatoria, incluso ya con Chivas tampoco es titular.
2: No, ya está borrado.
4: Uh-huh. Y Jeremy Márquez de Cruz Azul, bueno, Oscar García, por supuesto, el portero de León, algunas de estas novedades, nombres nuevos.
3: Y
4: que
3: Padilla,
4: veremos.
3: ¿No?
2: Y Padilla,
4: lo de Padilla. Y ahí les va el chismecito de Javier Aguirre, del Vasco Aguirre, a ver. Bueno, todos sabemos que uno de los elementos del cuerpo técnico de Rafa Márquez es Paul Orente, el preparador físico. Y no solamente es el preparador físico, es un tipo que se encarga de la logística, del plan de entrenamiento, de la comunicación con los jugadores, en qué vuelos vienen, en qué hoteles se hospedan en las ciudades que visitan, campos de entrenamiento, en fin, horarios... Es un todoterreno y por eso lo aman en la Federación Mexicana de Fútbol. Pero es un tipo del cuerpo técnico de Javier Aguirre, hecho con Javier Aguirre. Y entonces el acuerdo era, mientras el Vasco no tenga trabajo, Paul Orente es parte del cuerpo técnico de Rafa Márquez. La situación aquí es que el próximo fin de semana, Javier Aguirre tiene una reunión con la gente del Valencia. El Valencia, que ha empezado muy mal en la Liga Española, en la parte está en la zona de descenso, y bueno, apunta que es la primera opción para el Valencia, el Vasco Aguirre. Así que muy probablemente la próxima semana podríamos tener noticias de que el Vasco se convierte en el entrenador del Valencia, si es que se arreglan en números, salarios y objetivos. Y si eso sucede, pues lo más probable es que Paul Orente deje al cuerpo técnico de la selección mexicana y viaje a España.
2: Pero para a mí me parece es una burla, oye. A ver, no podías aceptar esa condición desde el principio, porque además Aguirre públicamente dijo que quería seguir trabajando. Entonces, sí. Si el señor Orente no estaba listo, lo que tenías que haber dicho es buscar otro punto.
0: Claro, no,
2: pero ahora, a días de que se presente.
0: De iniciar oficialmente.
2: A horas. Comienza el domingo.
5: Y va a tener un partido y se va, ¿no?
2: No,
3: también se iba.
2: Oye, es una mala forma de empezar para Márquez,
5: por este riesgo. Oye, G, ¿sí? Tomando en cuenta esas dos situaciones, yo veo que tiene dos frentes abiertos que pueden llevar un poquito al cadalso la situación de Rafa Márquez. No quisiera. Pero una es, convocas a un tipo que tiene un gol, una asistencia en 7 partidos, 474 minutos, que es el Chucky Lozano. Y otra es que uno de tus auxiliares importantes, básicos, un pilar en tu trabajo, se te puede ir. Todo eso no está empezando bien.
0: No.
4: Es que creo que es parte de lo que sucede casi cada que termina un proceso en la selección mexicana, ¿no? O sea, arranca desde el principio mal. Hace no mucho rato tenía una llamada con un personaje muy involucrado en la Federación Mexicana del Fútbol y él me decía, yo no sé cómo le hacemos para que después de todo lo que se logró en el Mundial lo pusiéramos de cabeza y empezar otra vez, claro, cuesta arriba, porque habíamos logrado la comunión con la afición, el cariño con los jugadores, todo estaba sano, los patrocinadores contentos, todo era color de rosa, algo que es muy difícil dentro de la selección, a pesar de que llegamos a donde mismo, a los octavos de final. Y empezamos con que ya no jugamos en México, con que no viene Quiñones ni Raúl, que son nuestros mejores futbolistas, nuestro capitán involucrado en un tema, pues extracancha, pues bastante fuerte, y le seguimos sumando y sumando la cuánto tardaron en presentar el proyecto de Rafa Márquez. Todo estaba bien y parece que nos gusta trabajar contra corriente. Entonces, bueno, pues ojalá que por ahí se pueda solucionar algo. Al menos a mí lo que me dicen es que el acuerdo era, en cuanto el Vasco tenga trabajo, Paul Llorente regresaría con Javier Aguirre. Ha trabajado 10 años con él, es prácticamente como su hijo, ¿no? Así lo tiene considerado Javier Aguirre. Entendía el Vasco que pues él, sin trabajo, no iba a dejar a otra persona sin tener un salario, sin tener el ingreso económico, pero también la estaba culpa claro no es de que en cuanto tuviera...
2: La culpa es de la federación. De la selección nacional, y decirle, claro, a ver, maestro, aquí usted tiene un contrato. ¿Está usted dispuesto? No, es que quiero poner una cláusula si me llama Aguirre. No, si te llama Aguirre, no me interesa, gracias.
5: Es lo administrativo.
0: Claro,
5: tiene que ver algo.
0: Ni siquiera le hicieron, oye, un año asegurado con la selección, por lo menos para establecer que Rafa Márquez tomara el control. O sea, no se aseguraron de ninguna forma. No sé si ya tienen en mente un plan B, porque ojalá se sabía. No sabes nada de eso, Gibra.
4: Fíjate, eso sí no lo tengo claro. Yo estuve muy pendiente en la presentación de Rafa, si por ahí presentaban a un segundo preparador físico, pero insisto, lo que te hace Paul es un todoterreno, no solamente el claro, tema de la preparación física. Entonces, buscar o encontrar a alguien de ese nivel, pues no es fácil. Ahora, el técnico es Rafa Márquez y seguro debe tener contactos en todo el mundo, ¿no? Para tratar de suplir a...
2: Sí, pero Márquez hizo mal pues, en aceptar esa condición. Márquez hizo mal. O estás conmigo o no estás conmigo. Tienes que seguir con Javier Aguirre, que te vaya muy bien.
0: Claro.
2: Y ya cuando regreses vamos a ver si hay lugar todavía para ti. Trabajas muy bien, pero en este momento yo necesito que alguien se comprometa con mi proceso.
4: De acuerdo. Entonces, de acuerdo.
3: Claro.
0: Sí, totalmente de acuerdo.
5: Bueno. Es que empieza uno a rascarle. Yo deseo, la verdad, es que Rafa Márquez le vaya muy bien.
0: Todos
5: queremos que suceda eso. Pero parece que el plan B se llama Milito, ¿no?
0: Imagínate. Oye, pero ¿qué tal el informe de gobierno?
4: Al menos ya hay 6.
0: ¿Pero qué tal el informe de gobierno en la presentación?
5: Será todo político. Es que querían amortiguar un poquito
3: el sacudón.
5: En fin.
3: Oye, creo que ahí, desde ahí, a mí me da la impresión, por lo menos más allá de la federación o todo, ¿quién elige al cuerpo técnico? Creo que Rafa Márquez.
5: Rafa Márquez.
3: Hay un primer muestra de carácter, de a ver, llego en serio, llego a plantarme como lo que soy, como el técnico. No va a aceptar eso, a menos que hay algo que no sabemos, ¿no? A lo mejor quedaron como de cuates, de buena onda, no hay tema, yo tengo un plan B. Pensamos, si te vas, te quedas
0: no por creo,
3: no hay bronca, pero no suena no serio.
5: Pero es que ni siquiera
4: suena serio. Es que lo presentaron.
3: No.
0: Claro, porque lo presentaron, sí, Gibra, sí, y sí, no sí, es sí. Como que dijeras, bueno, es que lo presentamos como un asesor, sí, en lo que si pasa algo,
4: a ver,
0: pero va a llegar un preparador.
4: Si tú sabes que se puede ir, ¿no? En dos semanas, pues no lo presentes.
0: Exacto.
4: Ahí tenlo, todos claro, sabemos de alguna manera lo que representa, y todos los que estamos allá adentro, ¿no? Los reporteros, que después quizá el aficionado no sabe quién es Paul Llorente y quizá ni es algo que le deba de preocupar, pero los que estamos ahí adentro y conocemos cómo se mueve la estructura y cómo se mueven todas las decisiones dentro de la selección, sabemos que es un tipo muy importante. Si no lo presentas, desde ahí le restas importancia y quizá nos haces ver que ya hay un plan B, pero si lo presentaste...
2: Oye, pero claro. Gibra, me decían que en casa tiene algo que lo puede atar a México.
4: Sí, pero no. Creo que no sucederá.
2: La mujer de él es mexicana, ¿no?
4: No, o sea, estuvieron acá en México, me parece que se casaron acá en México, pero...
2: Es español.
4: Es español, entonces, pero bueno, veremos que al final que... Ya me tienen que decirlo también. Yo creo que la mujer manda, ¿no?
2: Me gustaba México.
4: Ya decía el Vasco que lo que diga Silvia. Primero que Silvia decida si quiere.
2: Enséñale las tomas de cómo está el Estadio de Valencia hoy, ¿no? ¿No vieron cómo sacaban carretadas de agua y agua y agua? Se inundó.
0: Sí,
2: parecía una laguna el estadio.
0: No, bueno, la ciudad misma tuvo problemas muy graves hace no mucho tiempo, ¿no? O sea.
2: Pero bueno, el que no quiere estar, que no esté. Eso claro, está claro.
0: Sí,
2: no es a la fuerza, ¿no?
0: Claro.
2: Entiendo que Lorente, según tú me estás diciendo, pues maneja muchas cosas y obviamente por eso Aguirre lo quiere en su equipo de trabajo.
5: Pues es ahora, un facilitador.
0: Ahora también con un equipo sí, más ahora, grande de trabajo.
2: Ahora también claro. Aguirre, pues oye Javier, déjanos el preparador físico, ¿no? Tú vas a,
0: claro.
2: vas a tomar un equipo que a lo mejor dura 6-7 meses.
3: Ya te, exacto. Ya te llevaste mucho, déjanos algo, ¿no?
0: No,
2: caray.
3: Yo nada más digo.
2: Te van a poner la lista de Gibran, No esa lista, la lista negra.
3: Al Car ya ni me dejan pasar.
0: No vas a tener estacionamiento privilegiado ahí en el Car como Gibran.
3: Mi carro tengo.
5: No pierdas el estacionamiento aquí.
2: Yo te fui al centro de alto rendimiento a la presentación de Marta.
5: Ahí en Toluca, ¿no? Bien bonito.
2: Con mi camioneta a la puerta. ¿Quién es usted? Le digo, Faitelson de Televisa.
0: Ah, mucho gusto.
2: Ah, mucho gusto. ¿Sabe qué? Hay un lote a 3 cuadras. Le digo, pero es que.
5: ¿Un lote de autos?
2: No.
5: Para
2: no,
5: nada,
2: no
5: maldito.
2: Entro, ya
5: regalo usted el coche.
2: Fui, llegué caminando. Entré al centro de alto rendimiento y estaba el coche de Márquez. Y al ladito, el coche de Márquez estaba el de Mikel Arriola. Y al ladito. El del tal Gibran Araí.
0: Anda.
5: Un tal.
4: O sea, imagínate. Regresó la sonrisa.
2: Apenas se fue a Aguirre y le regresaron su letrerito ahí. Apartado para Gibran Araí.
5: Pero
2: Aguirre lo había borrado ahí totalmente.
5: ¿Cuál llevabas a Vito Ambulancia o el...?
4: Me regresó la sonrisa.
5: Ahora trae primero traía su máquina del misterio y ahora trae su ambulancia.
2: Bueno, ¿sabes qué? Pero hay una canción de esas, ¿no? Para la camioneta azul.
3: La dorada.
2: La camioneta azul, una canción muy famosa.
5: La de la Suburban.
2: Del norte, hombre.
3: Es de. No,
4: esta es la de la mochila azul. Carro, te estás confundiendo.
3: No, la de la Suburban dorada.
2: La camioneta azul.
3: Suburban
5: dorada.
3: ¿Sí, no? ¿No es esa la que dices?
2: No. Hoy. ¿Cuál Suburban dorada? ¿Qué estás hablando?
3: La Suburban dorada.
2: No.
0: También canta. No,
5: ponle su canción, por favor.
3: Soy Paul Lorente.
5: Ponle su canción.
0: Ponle su canción, por favor.
5: Pon su melodía.
3: A ver, venga.
5: Uy, mala para.
0: A ver si mañana.
5: Para el
0: ya.
5: Que importa, sí, ¿verdad? ¿A quién le importa eso? Sí, la tía se lista.
0: Tienen ahí de inmediato. Ahí está.
5: Bueno, ahí está, mira, su melodía. Eso. Pero no me enfoquen a mí, güey.
2: ¿El vampiro de dónde?
5: De Catepec.
2: Cuauhtepec, ¿tú eres de Cuauhtepec?
3: Pues de Nueva York, pero bueno.
5: Bueno.
3: De Nueva York, ¿tú?
2: Déjalo en Cuauhtepec.
0: No,
2: perdóname.
5: Está igual
2: Mesa
5: de bonito.
2: Fue sede mundialista.
3: Abusados.
2: Abusados. Nesa llevó ahí a Dinamarca, a Uruguay.
3: Y el Santa Cruz me llegó alco.
0: Y dejó huella con los toros, Nesa.
2: Jugó Bebeto ahí, jugó Mohamed.
3: ¿Cómo no?
5: Sí, muy bien.
2: Reynoso.
5: Pues querido Gibran, entenderás que esto se está encendiendo, ¿verdad?
3: Pon el piojo.
5: Ya Gibran dijo.
0: Oye, Gibran.
4: No, acá.
0: Gibran, y no hay ninguna, sigo. No hay ninguna posibilidad de que el Vasco diga, bueno, que se quede con la selección, de verdad. O sea, no hay manera.
4: Híjole, no lo veo, Gaby. Es su hombre de confianza, es su brazo derecho, lleva 10 años trabajando con él, y la verdad es que no veo cómo suceda eso. Y al menos a mí, la gente cercana, ¿no? A todo este tema, me cuentan que. O sea, el Vasco le dijo, va, te quedas en lo que yo encuentro chamba. No puede ser
0: un
4: mes, dos meses, 6 meses, un año. Pero pues, sí, yo lo veo un poco complicado y bueno, espero que tengan un plan B, ¿no? En caso de que esto suceda, pues que tenga por ahí un plan B la selección. Yo algo que confío mucho es que Rafa Márquez es un tipo de mundo, ¿no? Reconocido internacionalmente, sí, claro. A ver, si trajo uno de los mejores entrenador de porteros del mundo, si trajo uno de los mejores auxiliares, creo que tendrá la capacidad de encontrar a alguien que cumpla con el perfil que tiene Paul Lorente para ser el preparador físico y todo lo demás que hacía Paul Lorente. Por cierto que el domingo arranca la concentración, será para algunos jugadores el viaje que van a tener en esta fecha
2: FIFA
4: que además se alarga, ¿no? Porque
2: o sea,
4: es fecha FIFA
2: va a volver de Los Ángeles a Atenas, ese vuelo, es un vuelo con escala.
4: No, David,
2: 18
4: David.
2: Horas.
4: David, de Atenas a Ciudad de México. De Ciudad de México a Baltimore. De Baltimore, que Baltimore está ahí abajito de Nueva York. De Baltimore a Nueva York, cortito. Pero después de Nueva York a Phoenix. Y de Phoenix, Arizona, a Los Ángeles. No, y de Los Ángeles, de regreso hasta Atenas.
2: Viví mucho tiempo en la costa oeste, y cuando íbamos a Europa, el vuelo de Los Ángeles, créeme que es un martirio.
5: Sí. Son seis horas, ¿no? Más o menos.
2: No, como seis horas, de Los Ángeles a París.
5: Ah, no, no, pensé que hacías son escala en Nueva York y de ahí.
2: Seis horas, o sea, es 12 horas, un vuelo de comunidad. Atenas todavía es más largo.
5: Sí. Es que ustedes vuelan con la selección. Unión Americana de lado a lado.
3: ¿Vuelan con la selección?
5: Te lleva 7 horas, ¿no?
2: Perdón.
3: O sea, en el mismo vuelo.
2: Perdón.
0: Que no, si pregunto. Tú volabas en el mismo vuelo.
2: No hay niveles.
5: En clase chica.
2: No, no. La selección vuela con Viva Aerobus, ¿no?
5: Ajá.
2: Nosotros volamos con Volaris.
5: Ah, bueno. Empate. Pero niveles.
2: Es la misma compañía. Ya se fusionó.
5: Pues, mi Gibran, te mandamos un gran abrazo. Que es una tarde sabrosa.
4: Abrazo, Mizar, que lo pases sabroso. Ya
2: saludos. Suavecito,
4: ya se vale.
2: Se fue Aguirre, ya volvió. Hasta pelo. El chico, el Golden Boy del centro de alto rendimiento. No.
0: El rey del mezcal, ya
5: el
0: volvió.
5: Rey del beautiful.
0: Bueno, abrazo, vamos a hacer una pausa.
2: A ver si volvemos. No vuelve Aguirre, para salvar el la chamba, ten cuidado.
0: Dice, te borró
5: a la Llorente y regresa.
2: Aguirre. Dale un par de años.
5: Pausa, volvemos.
0: Con Aguirre.
2: ¿Cómo están las cosas? No.
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17: Soy Juan Carlos Aguilar Elías y te presento las noticias del día. Trump urge al gobierno de Sheinbaum a exponer, arrestar y enjuiciar a los numerosos funcionarios ligados a cárteles. Fue detenido en Michoacán Manuel Alejandro N., alias El Señor de la T., identificado como coordinador regional del cártel Jalisco Nueva Generación. Frenar el gasolinazo ya cuesta más de 47.300 millones de pesos a México. El alza del petróleo encarece el escudo fiscal para frenar el gasolinazo. Pemex prevé terminar 259 pozos durante el próximo año, 24% más respecto a los 209 programados para 2026. Adriana Rivera Reyes asume la titularidad del órgano de control interno del Ayuntamiento del Carmen. La alcaldesa Priscila Heredia Novelo tomó protesta durante una sesión de cabildo. Soy Juan Carlos Aguilar Elías y estas fueron las noticias del día.
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2: Pero bueno, pero si sí te echaste en el mar.
5: De hecho, en el mar.
30: En el mar no se echa.
2: Bueno, se echó en la playa.
0: No me lo imagino. La gente salió deslumbrada de la playa.
3: Decían, algo está saliendo de ahí.
2: Pero hay unas camas de bronceado que te pueden ayudar.
3: Muchas gracias. Las voy a tomar en cuenta.
5: Que te pinten de
0: zanahoria. La va a confundir con el sarcófago.
2: ¡Oh, ya! ¡Epa!
0: A ver, ¿cómo te levantas con tu música?
3: ¿Bien? Ahora ya no le hago.
5: ¡No!
3: ¡No,
5: ¿verdad?
0: ¡No, no! Bueno, ya.
5: Hoy arranca la semana 2 de la NFL.
0: Efectivamente. ¿A qué equipo le van ustedes?
5: Yo le voy a varios, la neta. Le voy a los Delfines de Miami y a los Seahawks.
2: Muy bien.
0: Ay, no le pierdes, ¿no?
5: Pues con Miami, bueno, sí.
2: Con Miami, sí.
5: Sí.
2: Yo voy a los Aceleros de Pittsburgh.
0: Ah, ¿no fuiste a la foto que se toman todos los años? Nunca
2: aquí
0: sido.
2: Aquí en el auditorio, ¿no?
0: Y en la alberca olímpica.
2: Ay, de veras, yo el otro día venía en un avión, íbamos a ¿a dónde íbamos? Y resulta que venía el grupo de animación de los vikingos de Minnesota de México. Y dije,
0: ¡ah, caray!
2: O sea, no tienen nada que hacer estos güeyes. O sea, siguen a los vikingos de Minnesota todos los partidos de la temporada.
0: Es que sí, así somos los grupos. Así somos los grupos.
2: Un grupo de Querétaro que se dedica, o sea, que hay tanta afición por los vikingos que los siguen toda la temporada.
3: O sea, pero va y viene.
0: No, se quedan allá.
2: No, ahí vienen, obviamente.
3: No, mejor que vivan allá.
0: No, ahí viven en el avión.
3: Se me hizo mucho dinero.
2: No te quemó la cara el sol, te quemó otra cosa, las neuronas.
5: Ahora sí extrañé al burrito.
3: Para que no te extrañen, burrito. No,
2: hasta Schultz, ¿qué sabe esa, güey?
0: No, eso sí. ¿Y tú a quién le vas, Alan?
3: Para campeón.
0: No. ¿Cuál es tu equipo de la NFL?
3: Híjole, los Patriotas, pero me está gustando mucho Seahawks.
0: Otro que no le pierda, ¿no?
3: El equipo. No, muy bien.
2: La clásica de Dallas.
0: No, ¿qué pasó? ¿Qué pasó? Yo le voy a los Osos de Chicago desde los años 80.
5: Yo tengo un muy buen amigo, Fer Santamaría, que es oso de Chicago de toda la vida.
0: Somos
5: le mando
0: pocos,
5: un gran saludo.
0: Pero distinguidos.
2: Bueno, marcaron 58 puntos.
0: 59.
2: 59 puntos en el comienzo de la temporada.
0: Con Caleb Williams.
5: Pero ya van a tener nuevo estadio, ¿no?
0: Oye, esa es la parte que no me agrada de la historia, pero
2: se los quieren llevar a Chicago, ¿no?
0: Sí, a Indiana. ¿No? Sí, ahí cerca, pero bueno, pues es que sí, el Soldier Field es mucha tradición, pero es un estadio muy chiquito, no pueden ser sede de un Super Bowl de ninguna manera. Entonces, bueno, pues ahí seguirá jugando colegial y muchas cosas.
3: O sea, quitando la tradición, sí es bueno un cambio, ¿no?
0: Sí, pues lamentablemente sí. Pero bueno, pues los Osos de Chicago, desde que fueron campeones, antes de que fueron campeones, al inicio de esa temporada, por un primo chiquito que... yo voy a los Osos de Chicago. Entonces, ¿cómo crees? No, nunca ganan.
5: Y de ahí
0: ve al coreback, a Jim McMahon, dije, de aquí soy. Y ya, ahí me quedé. Pero
3: oye,
0: bueno,
3: empieza la semana 2, ¿no?
0: Exactamente, los Leones de Detroit contra los Bills de Buffalo, los dos vienen de ganar. El tema es el estadio, ¿no? Este inmueble que pues era una sensación, más de 2.1, más de 2 mil millones de dólares propiamente.
2: O sea, 2 billones de dólares son 2 mil millones de dólares.
0: Efectivamente.
2: ¿Qué caros son los estadios ahora con la zona?
0: Imagínate.
2: Con la zona Cruz Azul, cuando dice quiero hacer un estadio, dice: espérame tantito, mejor sigo en el valor de ese.
0: Mejor ahí les digo,
2: México debe ser más barato.
0: Claro.
2: Y lo que necesita Cruz Azul tampoco es algo de 60 mil pesos.
5: Pero lo que pasa es que allá en Estados Unidos, David, hacen todo en excelencia y bueno, el cableado para la televisión, todo eso.
0: No, bueno, y ahora quedan
2: que el NES 86 que está cayendo a pedazos.
5: Lo que yo te digo es que tú vas al Harpelú y te das cuenta de que es un estadio muy bien hecho.
2: Claro, pero... mira, la mejor forma de entender cómo tienen que ser los estadios para el fútbol mexicano ahora son los estadios de la MLS. Que son pequeños, funcionales, bonitos.
5: Como el territorio Santos Modelo. Correcto, esos son.
0: Sí, no tiene que ser un monstruo.
2: Incluso más de Mazatlán. Claro, sí,

0: Mazatlán, claro. El encanto.
1: Sí, que le pueda sacar provecho.
2: Sí, sí, sí.
1: Nada más quedó el nombre. Que les pueda sacar provecho, que hagas conciertos, otro tipo de eventos, wow. Pero funcional, nada más funcional. No tienes que hacer un monstruo efectivamente como el de Los Ángeles. No. O sea, algo funcional. Pero bueno, en la NFL están en otros niveles.
2: Y algo soñado con acceso. Me decía que le ofrecieron la Cruz Azul. No sé si han visto. Por Periférico van hacia el sur. Y a mano derecha, pasando Eureka, pasando San Antonio, hay un terreno gigantesco.
3: Uh-huh. Ah, que tiene como una ex fábrica, si no me equivoco, ¿no? Sí, sí, sí.
2: Está libre, se lo ofrecieron a Cruz Azul.
3: Es que está muy apretado, David.
1: Y además es una zona complicada.
2: Es una zona que se complica. Sí, no, es que tienen que pensar en eso.
3: Casi caminando de ahí llegas al otro estadio, que este que
2: sí,
3: es.
2: Sí, Cruz Azul. Exacto. Claro, por supuesto.
1: Bueno, al Ciudad de los Ríos.
2: Frente al supermercado, frente al pasando el Costco, adelantito, sí, pasando la calle.
3: Yo creo que si lo hacen dentro de la zona metropolitana, aunque sea el Estado de México, la gente va a asistir.
1: Claro.
3: Lo pueden hacer muy bien.
2: Yo creo que era ideal hacerlo en la Matanera de Michuca.
3: Sí.
2: Tienes control, tienes estacionamiento, tienes metro.
0: El metro.
2: Claro, entonces ahí hay conciertos y juega el béisbol.
0: Y está la Fórmula 1 también.
3: Que bueno, cuando
0: llegan,
3: hay conciertos, ¿no? Fórmula 1, o sea, es un relajo.
1: Sí, porque a veces
3: no
1: hay.
2: No tiene que haber conciertos y Fórmula 1 para que se haga un desmadre. Sí.
0: Ahí ya hay un desmadre.
3: Pero imagínate
0: sí,
3: cómo se hace.
0: Está la Zaragoza adelante. Ahí hay un.
1: Sí, pero bueno, no.
3: Yo pensaría que tendrán que desahogar un poquito esa zona.
1: Sí, porque
2: o sea,
1: a veces.
2: Onda a Cuautitlán Izcalli,
3: no, pero si lo haces.
2: A las sierras allá de.
3: Saliendo a Metepec o por ahí, pues un poquito antes, hay muchos terrenos también por el lado de Pachuca, por ahí a la
0: salida. Toda esa parte.
1: Sí, pues sí, que además es más claro, su raíz, claro. ¿No? O sea, no llegar lejos. Hasta Hidalgo.
3: En Naucalpan
1: pero...
3: lo decía, perdón, en Tlanepantla lo decía la
0: allá
3: joya, por ahí puede ser.
0: Allá hace años en la era de Billy Álvarez, con el.
2: Pusieron la primera piedra.
0: Ahí ya estaban, ya estaban trabajando. Llevaron planos a Tlanepantla.
3: No, como
0: ni
3: una barda, güey.
0: Pero bueno,
2: eso
0: eran venda, otros
2: eso
0: tiempos.
2: Eso que fabrican cemento, producen cemento.
0: Como diría el burro, si tienen tanto cemento, ¿por qué no hacen un estadio?
1: Hasta lo imitaste y toda la cosa. Bueno, pues hoy juegan los Leones y los Bills. Ya decíamos el atractivo ver a Josh Allen. En el juego uno tuvo 4 touchdowns combinados, 2 por aire, 2 por tierra. El mismo que pues es un jugador muy elusivo, el quarterback de los Bills de Buffalo. Del otro lado, pues está Goff. Y también ver a DJ Moore, un receptor muy elusivo con los Bills. Se está entendiendo muy bien con Josh Allen, por supuesto. Así que, pues bueno, un buen juego para empezar la fecha 2 de la NFL y pues que ganen sus favoritos.
3: Perfecto. Oye, el fin de semana, perdón David, el fin de semana pelea el Pitbull Cruz, regresa, lo hace en la zona de Pechanga, ahí en San Diego, y me parece que es un buen rival. Néstor Bravo es un puertorriqueño, me parece que lo va a poner a prueba, y se cayeron las negociaciones para tener al Pitbull Cruz enfrentando justamente al Camarón Cepeda. ¿Por qué se cayeron? Porque acaba de entrar esta estructura nueva de SUFA, que empieza a repartir un poco de más dinero, y están viendo la posibilidad de que el siguiente rival de Ryan García sea el Pitbull Cruz. Y entonces, entre el Pitbull Cruz y Teófimo López están las opciones para verlo. Yo creo que el Pitbull sí puede subir a categoría welter, pese a que es más pequeñito. Y la mejor noticia es que va a empezar a trabajar con Eddie Reynoso, que me parece que sí le puede dar herramientas de trabajo luchístico defensivo y puede ser una buena opción. Pero bueno, pelea el fin de semana. Mañana intentaremos estar después de la ceremonia de pesaje en la sala del Pitbull para que platique aquí con nosotros.
2: Correcto.
1: Y también
2: esperemos
1: mañana
2: que haga un mejor trabajo que el que hizo con Valdés, ¿no?
1: Sí.
3: Eddie
2: Reynoso, sí.
3: Sí, Valdés. Yo creo que son deportistas diferentes, en combo shows diferentes, ¿no?
2: Prometía mucho Valdés. ¿Cómo se llama Valdés?
3: Oscar Valdés.
2: Oscar Valdés prometía
3: creo
2: muchísimo.
3: Creo que lo hizo bien, pero realmente cuando enfrentó a Shakur Stevenson lo exhibieron.
2: Fue 2 veces olímpico, Oscar
3: sí,
2: Valdés.
3: Sí, sí, claro. 2 veces el ciclo olímpico.
2: Por cierto, la gran noticia hoy en Europa es la presentación de Jürgen Klopp. Hablabas algo de eso ya hace un instante, Alan. Me parece muy interesante lo que dijo. Dijo. Habla de orgullo nacional, de patriotismo positivo y de cómo nosotros deberíamos sentirnos mejor con nosotros mismos de nuevo a través de los deportes y desarrollar un sentido de comunidad. Eso fue lo que dijo Jürgen Klopp hoy en su presentación. Convocó a 44 futbolistas. Tiene la misión de regresar a Alemania a los primeros sitios.
3: Hay 16 caras nuevas.
2: Uno de los mejores entrenadores de la última época, un hombre que todo mundo quería. Ha abandonado ya el trabajo con la organización de Red Bull, que él trabajaba como director general, y ahora toma la selección alemana. Y el solo hecho de que Klopp vaya a ese banquillo. ¿Qué pasó?
1: ¿Por qué graba David? Yo no lo interrumpí.
0: No, por eso es en Klopp. Yo no, ni familia ni nombre.
2: Bueno,
0: no, oye,

0: Correcto.
1: Yo creo que le va a ir muy bien, ¿eh? Ah, yo, la verdad, considero que le va a resurgir a Alemania.
2: Tiene material.
3: Tener de vuelta a Jürgen Klopp en los banquillos, creo que gana el fútbol. Ya lo decía David, son 16 nuevas caras nuevas. La nueva camada que se viene, jugadores alemanes, me parece que...
2: Te apuesto que dura más Klopp que Márquez.
3: No, sin duda.
4: Esa sí me dolió.
3: Dos, tres procesos mundialistas. El nuevo Didier Deschamps.
4: Tu cara.
3: El nuevo Didier Deschamps.
1: La apuesta fue buena, ¿eh?
4: Ya sé. Pero sí, oye, sí. Y mañana 93 años del Consejo Mundial de Lucha Libre. A ver si mañana platicamos un poquito de eso porque está...
2: Mundial de Lucha Libre.
1: Fíjate, sí, se ha puesto en arena otra México. Vez porque apenas el fin de semana estuvo SmackDown, Raw y también estuvo la AAA y fue, no fueron llenos espectaculares, creo que en SmackDown le faltó gente, pero sigue generando la lucha libre en México de manera espectacular.
4: No, pero mañana ya está agotado, no, ya es un mes el boletaje.
2: Lo de la Arena México sigue siendo un espectáculo además turístico.
1: Sí,
2: ¿no?
1: Sí, son negocios diferentes. Mientras la AAA reevaluó su estándar vendiéndose con la cliente de WWE, el Consejo Mundial de Lucha Libre, bien lo dices David, atrae mucho extranjero, llegan ahí a verlas.
4: Sí,
1: las
4: es una
2: de las paradas. Y lo digo porque venía mi hija con un grupo de amigas de Estados Unidos.
1: Y fueron a las luchas.
2: Es una de los, o sea, les hacen ir a...
3: Atractivos,
2: igual que fuera un museo, un restaurante.
4: Sí. Sí, es
2: uno de los atractivos de la Ciudad de México. Y se van contentísimos de la lucha libre.
3: Los extranjeros.
4: Es un gran evento.
1: Y sabes que también lo que le ha ayudado a la zona, que pues para allá andamos nosotros, está pegadito
3: ahí a Televisa.
4: Ahí enfrente.
1: La cantidad de seguridad que hay en la noche, porque el evento termina por ahí 11:30.
4: Sí, más o menos.
1: La gente sale caminando
2: sin problema. Sale caminando sin ningún problema.
4: Por mañana... Místico.
2: Ahí yo conocí a Carlos. Conocí a Carlos, traía su máscara todavía.
1: Y vendía canarios.
2: Se encargaba de la cubeta de los del Blue Demon.
1: Sí, sí. Y te conocí en vapor a ti.
3: Cuando se cayó un jabón.
1: Y te llevaba el Tehuacán.
3: No. Andrés Paz y dejó la presidencia deportiva de Bravos de Juárez. Extra.
2: No había tiempo, era socio.
1: Era socio.
3: Ya pero ya como oficial después de 3 años.
1: Esto ha sido MBS Deportes. A continuación, Mario Campos en MBS Noticias.
4: Adiós.

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5 de la tarde, señores. 5 de la tarde con 9 minutos aquí a través de Globo 101.3, tarde rica. Acabamos de escuchar a Thalía con esto que se llama Equivocada. ¡Qué rolón! Me ha gustado. Me la sé. No sé por qué me la sé, pero está padrísima. Equivocada con Thalía, uno de sus grandes éxitos. Bienvenidos a este tiempo en cabina. ¿Qué onda con la luna? 17 de septiembre de este maravilloso 2026. ¿Cómo les fue, oigan? ¿Qué hicieron? Ahorita me van a contar todo lo que anduvieron haciendo. Que parecía, la verdad que hoy venía con mentalidad de lunes, ¿sabe? Dije, ay, no, uy, pero no, hoy es jueves. Y eso, la verdad, no sé, me llena de mucha emoción que hemos llegado al jueves. Jueves 17 de septiembre. Han pasado prácticamente las fiestas patrias, señores. Pues ya el pozolín, las tostadas, no sé, los taquitos dorados, las garnachas, las picadas, las chalupas, todo lo tradicional mexicano. Yo espero que usted lo haya probado, lo haya degustado y le haya fascinado. Ahorita, en breve, entraremos a otra de las facetas también que encantan mucho. Cuando hablamos de comida también, ¿no? Porque si hay algo que tiene nuestro México, es un abanico de colores y sabores magníficos. Y cada temporada es increíble. ¡Alan! Alan Novelo se encuentra ya en los controles técnicos, responsable de todo este negocio. Mi nombre es Verónica Luna, yo soy la diva de la radio y me quedo con ustedes hasta las 7 de la noche. ¿Cómo está la temperatura el día de hoy? Bueno, 30 grados centígrados. La sensación térmica es de 35 grados. Si así lo vemos, podemos decir que hoy el calor está relax, ¿no? Estamos acostumbrados como que a los 40, 39 grados. Entonces, 35 como que dicen, apenas. La oportunidad de que llueva, al menos en este instante, es de 0% de probabilidades. Vientos 21 kilómetros por hora. La humedad está al 70%, que lo ando dudando, pero bueno. Y la calidad del aire es aceptable. Tanta es la humedad y bueno, al rato les digo cómo está también la situación meteorológica. En un ratito más, me encanta que me estén acompañando el día de hoy. Sobre todo espero que hayan tenido un excelente fin de semana, que la hayan pasado increíble. Que no es cierto, fin de semana, ¿qué va? Estábamos a la mitad de la semana. El día 15, que fue el día martes. ¿Cómo les fue con el grito? Me dicen que llovió ese día. No lo supe, no lo vi venir. Nunca lo supe, oiga. Pero dicen que llovió y que llovió muy fuerte. Lo ignoro. Si usted me puede contar, dígame. Y el día de ayer, pues todo el mundo, ¿verdad? Aquí en la Santa Cruz. Porque, pues bueno, desde el tequila, el mezcal, el pulque, lo tradicional, ¿no? Que se puede tomar aquí en nuestro país. Así que yo espero que ustedes estén muy bien, que esa resaca haya quedado en el olvido y que usted el día de hoy esté al 100% en la chamba, el trabajo. La mayoría en la escuela, fíjense que no todas las escuelas, bendito Dios, me gusta mucho eso, que cada escuela dijo, ¿sabes qué, reinita? Aquí sí vamos a tener clases. Claro que fue una disposición media locada de nuestra gobernadora, porque pues oigan, chorro de vacaciones para los chavaquitos, luego andan diciendo no saben nada, ¿y cómo? Pues sin 2 meses sin clases y luego les andan regalando días. Pero bueno, hubieron escuelas que sí como que aplicaron el no podemos, y la verdad que me da muchísimo gusto. Ojalá y que, pues bueno, le vaya bien a nuestros niños. 5 de la tarde con 13. Bienvenidos a este tiempo cabina. ¿Qué onda con la luna? Quédense. Un saludo bien grande a mis amigos de las combis. Combis de Reforma, combis de Santa Isabel, combis de Tierra y Libertad. En fin, todos los que, mis amigos choferes y los que están en combis, oigan, muchísimas gracias. Mis amigos del transporte urbano, también un agradecimiento enorme por estar con nosotros. Saludos a mis amigos taxistas, tengo una cantidad de amigos taxistas y también muchos negocios que nos van escuchando. Así que muchas gracias por estar con nosotros. Bienvenidos, tome su lugar preferido, saque el agua de limón y quédese conmigo a través de Globo 101.3. Nosotros hemos comenzado.

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12: Soy Juan Carlos Aguilar Elías y te presento las noticias del día. Trump urge al gobierno de Sheinbaum a exponer, arrestar y enjuiciar a los numerosos funcionarios ligados a cárteles. Fue detenido en Michoacán Manuel Alejandro N., alias el señor de la T., identificado como coordinador regional del cártel Jalisco Nueva Generación. Frenar el gasolinazo ya cuesta más de 47.300 millones de pesos a México. El alza del petróleo encarece el escudo fiscal para frenar el gasolinazo. Pemex prevé terminar 259 pozos durante el próximo año, 24% más respecto a los 209 programados para 2026. Adriana Rivera Reyes asume la titularidad del órgano de control interno del Ayuntamiento del Carmen. La alcaldesa Priscila Heredia Novelo tomó protesta durante una sesión de cabildo. Soy Juan Carlos Aguilar Elías y estas fueron las noticias del día.
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0: 5 de la tarde con 25 minutos aquí a través de Globo 101.3. Tengo un buen de saludos, voy a enviarlos. Saludos a mi buen amigo Héctor Ceballos. Te mando un saludo, también saludos para tu nena, para la Sufi. Saludos, un abrazo bien grande para ustedes, mi queridísimo Héctor, echarle ganas. Un saludo enorme para ti y claro, un saludo para tu nena para cuando la veas. Saludos, saludos para mi buena amiga Malú. Dice, hola Berito, soy Malú, saludos. Dice, cuéntame si comiste mucho pozole. Dice, fíjate que sí llovió. Dice, pues, ¿qué estabas haciendo que no viste la lluvia? Pues no, y la lluvia, pues, ¿qué te digo? Te mando un saludo. Sí, con mi pozole. Ay, qué rico es el pozole. Te mando un saludo. Muchísimas gracias, hermosa. Un abrazo bien grande. Quiero enviarle un saludo enorme a mi buena amiga Adriana y, bueno, a su esposo, a mi buen amigo Martín, a sus hijos y también al hermano de mi amiga Adriana, al buen Edgar. Le envío un saludo muy, muy grande porque de verdad que se portaron de lo lindo. Nos invitaron el día de ayer. ¡Ay, Isla Guada! ¡Qué rico es Isla Guada! ¡Qué rico se come! ¡Qué rica es la gente! ¡Qué bonito! Muchísimas gracias, Adri. Y también un saludo bien grande a Edgar. ¡Ah, muy, muy padre! Saludos también a los hijos de Edgar, que son ya unos muchachones. Pero bueno, les envío un saludo muy grande. Saludos a... Bueno, siempre decimos, bueno... Niños ya no son, son unos muchachos de 20 y 22 años, algo así. El Edgar se casó bien joven, pues, así que les envío un saludo muy grande y claro, ya andamos armando la próxima pachanga y el próximo viaje. Bueno, ya ven que cuando uno se reúne con los amigos, ¿no? Como que dice, oye, ¿y por qué no viajamos? Sí, ¿por qué no hacemos...? No, una cosa bien padre. Igual y no hacemos nada, ¿va? Pero es bien bonito que a la hora de la que estamos reunidos, oye, ¿por qué no viajamos? Sí, vámonos, sí, todos en caravana. Está bien padre el asunto. Bueno, les envío un abrazo gigante. Espero que estén muy bien y bueno, ya andamos planeando la próxima. Qué bonito es encontrarnos con gente con la que tenemos conexión, ¿no? Bien chida, con las que podemos platicar, con las que podemos pasar ratos bien, bien agradables. Similitud de vidas. En algunas ocasiones de repente nos encontramos con personas que tienen una forma de vida similar a la nuestra y ahí es donde hay una conexión bien padre. A veces uno cree, ¿no?, que es muy difícil volver a conectar con amigas, con amigos, que puedan haber cosas especiales en algún momento, pero se logran cuando hay las ganas, cuando hay la libertad, cuando hay la tranquilidad, cuando hay la oportunidad, realmente se puede. Así que bueno, les mando un saludo. Familia hermosa, 5 de la tarde con 28. Oigan, les cuento que usted recuerda la película El laberinto del fauno. Yo sé que sí, porque para mucha gente fue una super película, les gustó muchísimo. Y bueno, El laberinto del fauno, ¿sabe cuántos años se estrenó? Hace 20 años, señores, 20 años. Y esta película regresará a las salas de Cinepolis a partir del 15 de octubre. La película, ya saben, está escrita y dirigida por Guillermo del Toro y llegará como parte de la programación de este cine tan importante en una versión 3D y fue trabajada cuadro por cuadro por un equipo especializado y ambas presentaciones contarán con una nueva mezcla de sonido. La historia sigue a Ofelia en España de 1944, donde descubre un antiguo laberinto y conoce a un fauno que le encomienda tres pruebas mientras su vida transcurre en medio de un escenario marcado por la violencia y el autoritarismo. Desde su estreno, que fue exactamente en el 2006, la cinta recibió 6 nominaciones al Oscar y obtuvo 3 estatuillas por mejor fotografía, mejor dirección de arte y mejor maquillaje. La cinta, pues, se convirtió en uno de los trabajos, yo creo que más reconocidos internacionalmente hablando, de Guillermo del Toro. Y ahora, a los 20 años, volverá El laberinto del fauno. Me da muchas ganas de verlo. ¿Les cuento por qué? Porque nunca la vi. Nunca vi esa película. Sé que fue muy comentada, muy galardonada. No faltó quien no la viera. Pero no la vi. Y ya que estoy hablando de películas que uno no ve, hoy vi la película de Coco. No sé si recuerdas esa película, animada. Me parece que es Pixar. Sí, creo que es Pixar. Y hoy vi la película. Bueno, cuando salió la película y dije, no la voy a ver porque sé que voy a llorar. Y yo ese rollo de nada de los muertos. Yo creo que los muertos están con los muertos y, o sea, yo tengo mis propias ideas. Entonces, negada a verla, pero bueno, hoy tuve la oportunidad de verla. Me gustó, Estuvo padre. Y lloré. Por eso no la quería ver. 5 de la tarde con 30. Es bueno ver películas. 5 con 30. Quédate conmigo. 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

5 de la tarde, señores, 5 de la tarde con 39 minutos aquí a través de Globo 101.3. 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

5 de la tarde con 52 minutos. Ay, quiero enviar un saludo bien grande a mi sobrino, que lo amo, se llama Mati, y que le mando un abrazo bien grande al Mati, porque hoy estuvimos tomando cafecito. Saludos a mi sobrino hermoso, estuvimos platicando. Mati y sus papás, mi buena amiga Tere y su papá Fausto, bueno, pues tuvieron unas vacaciones muy chidas, y uno nunca se cansa de escuchar las pláticas padrísimas de vacaciones. Y bueno, la verdad que a mí me encanta, cuando hay vacaciones, yo viajo con la gente que se va de vacaciones en sus fotografías y todo, y Mati me estaba contando, nos enseñó sus juguetes. Ay, estuvo bien padre. Oh, amo a mi sobrino. Y bueno, andamos en la colección de Snoopy, que vienen en los gansitos. Si alguien anda coleccionándolos y tiene algunos, por favor me avisa, porque a mi sobrino le faltan algunitos. Entonces, bueno, ahorita van camino a Mérida. ¡Ay, qué cosa tan bella! Van pasando, van cerca de Champotón. ¡Ay, qué rico es mi Champotón! Campeche y su maleco. Ay, qué cosa tan rica. Les mando un saludo, amigos de mi corazón. Saludos a mi buena amiga a Tere, Fausto, y a mi sobrinito el Mati. Les mando un abrazo bien, bien grande. Oigan, también hoy cumple años un gran, gran amigo mío. Bueno, es una persona muy importante, pero si hay algo que reconozco y que digo y que sé, antes que cualquier cosa, primero fue mi jefe. Y estoy hablando de mi buen amigo José Gabriel Graniel Herrera. Él hoy en día es el subsecretario de Protección y Seguridad Ciudadana de la Zona Sur. Mi buen amigo, en términos de medios de comunicación, lo conocemos como Gabriel Graniel. Y hace muchísimos años, él fue mi jefe aquí en el área de noticias. Mi buen amigo Gabriel, y la verdad que tenemos una amistad de, no sé, de los 30 años que tengo trabajando en la radio y tantito más, pues son los años de amistad que tenemos y hoy está cumpliendo años. Así que, mi buen amigo, te mando un abrazo bien grande. ¡Abrazo! Saludos

aquí de parte de la de tu nena linda, de la Gavisita, de parte de, bueno, tanta gente que te queremos, amigo, te mando un abrazo bien grande. ¡Ah, rólala! Dinos dónde, la ubicación, oye, por favor, ¿dónde va a ser la pachanga? Te mando un saludo, mi queridísimo amigo, espero que estés muy bien, que la pases muy bien, que todos tus sueños se realicen, que eso es algo bien importante, pero sobre todas las cosas, que Dios te siga dando mucha salud, mucha sabiduría para seguir adelante y que sigas rodeado de toda tu familia, que yo creo que eso es lo que te ha hecho ser un hombre de valores, un hombre muy fuerte. Y bueno, ¿qué más te puedo decir, mi queridísimo amigo? Un saludo bien grande para mi buen amigo Gabriel Graniel, que anda cumpliendo años el día de hoy. 5:55, ya se acabó. Se acabó la primera hora, por favor, quédense conmigo. Alan Novelo estuvo acompañándome, pero por favor, no te vayas. Vámonos por la segunda hora aquí a través de Globo 101.3.

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0: ¿Nos extrañaste? Estamos de vuelta con más música,
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0: y más buena vibra en ¿Qué onda con la luna?